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1: Tony Dice, Zion y Lennox, los verdaderos.

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de Univisión, Cholita, éxito, verano 2025, Miguel así, reclámalo así, y la voz de Gran Soriano, para toda la gente de San Juan del Uruguay.

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1: Quiero contarle, mi hermano, un pedacito de la historia negra, de la historia nuestra, caballero. Y dice así.

levanta tu voz y dile gracias, Señor, por tu bondad, por tus bendiciones a mi vida, que son nuevas cada mañana. Gracias, Señor.

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1: Sacrificaste tu vida por nosotros en la cruz del Calvario. Sí, Señor.

0: 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Hermanos, amigos que me escuchan, quiero que te toques la cabeza en este momento y me respondas con la verdad. ¿Sientes que tu cerebro ya no da para más? ¿Te levantas por las mañanas más cansado de lo que te acostaste? Cuidado, tu cuerpo está gritando ¡auxilio! Si sufres de esos dolores de cabeza que te ciegan, si tienes mareos de la nada y se te oscurece la vista, ¡alerta roja! Esa debilidad, ese desgano, esa sensación de que tu cuerpo te pesa toneladas, no es flojera. Es tu sistema nervioso que se está apagando. Pero lo más peligroso, escúcheme bien, es el olvido. Entras a la cocina y no sabes a qué fuiste. Tienes la palabra en la punta de la lengua y no te sale. Son lagunas mentales. Son huecos en tu cerebro. Y si no haces nada hoy, mañana puede ser el inicio de una terrible enfermedad degenerativa. ¿Quieres terminar sin reconocer a tus propios hijos? El cerebro se seca si no se alimenta. Esto es urgente para todos. Para ti, estudiante universitario, que te amaneces quemándote las pestañas, que tienes que leer libros enteros y al día siguiente, la mente en blanco. No repruebes el examen por falta de memoria. 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No permitas que tu mente se apague. Tú mereces recordar los mejores momentos de tu vida con claridad. Pero basta de sufrir, basta de vivir a medias. 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

0: y a seguir adorando.
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Bendiciones.

atención, mucha atención, familia. Hermanos míos, quiero que te detengas un segundo. Mírate al espejo. ¿Cómo te sientes hoy? ¿Te sientes con energía o te levantaste sintiendo que el cuerpo te pesa 1000 kilos? Vivimos en tiempos difíciles, tiempos donde la enfermedad está golpeando sin piedad al ser humano. No respeta edad, no respeta condición social. Estoy hablando de esas enfermedades mortales que entran en silencio y destruyen hogares. La diabetes que te carcome, los huesos que se deforman y te duelen con el frío, la próstata que ya no funciona y que humilla al varón y pone en riesgo su vida, el sistema nervioso que no te deja dormir porque está alterado, los ovarios invadidos por quistes que atormentan a las damas con fuertes dolores. Pero hoy vengo a hablarte de dos enemigos mortales, dos órganos que cuando fallan, la vida se convierte en un verdadero infierno. Escúchame bien, porque esto puede salvar tu vida. Hablemos del hígado. ¡El hígado! ¿Cuánta gente camina por la calle ahora mismo con la boca amarga, sintiendo ese sabor a metal, a fierro oxidado en el paladar? Señora, usted que me escucha, ¿se le mancha la cara? ¿Sientes punzadas debajo de las costillas? Caballero, usted come un poquito de grasa y se le hincha la barriga como si fuera un tambor. Ya no sabes qué hacer con esta molestia. Está en peligro tu vida. Eso ocurre cuando el hígado está pidiendo auxilio. Y es un drama, hermanos. Es triste ver cómo el hígado graso cambia, hasta el carácter te cambia. Te pones renegón, todo te molesta, sientes una pesadez, una desesperación. Estás intoxicado. Cuando el hígado está enfermo, la sangre se ensucia, y cuando la sangre está sucia, el cuerpo entero empieza a fallar. He visto pacientes llorar porque ya no pueden comer nada, todo les cae mal, se ponen amarillos, pierden las fuerzas. No esperes a que sea una cirrosis. No esperes a que el médico te diga que ya no hay nada que hacer. El hígado es el laboratorio del cuerpo, y si ese laboratorio explota, el drama familiar es terrible. Nadie quiere ser una carga para sus hijos. Y si el hígado enfermo es un tema grave, ¡cuidado con tus riñones! Dios mío, los riñones son el filtro de la vida, pero cuando ese filtro se tapa, empieza la tragedia. ¿Te arde la planta de los pies? ¿Sientes un calor insoportable en la cintura, como si te hubieran abierto la espalda en dos? Tu orina sale con espuma. ¡Cuidado! Esas son alertas rojas. El problema del riñón no avisa hasta que es tarde. Y cuando se agrava, viene la palabra que todos tememos: diálisis. Nadie quiere estar conectado a una máquina para poder vivir. Nadie quiere ver cómo se le hinchan las piernas por la retención de líquidos, hasta que la piel parece que ya va a reventar. Se cuartea. Cuando el riñón falla, la presión se dispara, la vista se nubla y el miedo se apodera de la persona. Es una condena en vida. Pero yo te pregunto hoy, ¿vas a dejar que la enfermedad te gane? ¿Te vas a resignar a vivir con el dolor? Yo sé que estás cansado. Cansado de hacer colas en los hospitales. Cansado de tomar pastillas, antibióticos, fármacos fuertes que te calman el dolor por una hora, por un momento, pero te destrozan el estómago. Aparentemente te curan una cosa y te malogran otra. Te da gastritis, te da úlcera por tanto químico. Y lo peor, no encuentras mejoría. Pasan los años y sigues igual o peor. Basta, basta ya de intoxicarte. La naturaleza es sabia. Dios dejó las plantas, las raíces, la medicina natural para sanarnos de verdad, no para adormecernos. Gracias a los tratamientos naturales, hoy, escúchalo bien, hoy miles de personas vuelven a sonreír. Tenemos testimonios vivos de la costa, en la sierra y en la selva de nuestro país. Gente que llegó desahuciada, gente que llegó arrastrando los pies y que hoy caminan, trabajan, disfrutan de su familia, están sanos. 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

0: Hola, ¿cómo están? Buenos días, bienvenidos a la Explosiva Noticias, amables oyentes, buenos días, bienvenidos a esta jornada informativa para llevarles las noticias más resaltantes a esta hora de la mañana a través de Radio La Explosiva 102.1 FM, la tiene toda. Saludos especiales para nuestros amigos que están en plena sintonía de la radio a esta hora de la mañana. Bien, nuestra línea telefónica, como siempre, activo para que usted pueda contactarse con nosotros a través del hilo telefónico, porque su opinión importa por el bien y el desarrollo de nuestros pueblos del Alto Zapotzoa. Bien, amables oyentes, nos vamos a nuestros principales titulares aquí en La Explosiva Noticias. La verdad, bien dicha, titulares a esta hora de la mañana, amables oyentes de La Explosiva Noticias.
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0: Titulares en La Explosiva Noticias, la verdad bien dicha, amables oyentes, principales titulares a esta hora de la mañana para que usted te mantengas al tanto e informado a través de Radio La Explosiva. 9 alcaldes de San Martín no quieren dejar el poder a candidatos a las alcaldías, son excluidos, tachados o renuncian para dar paso a reelección encubierta. La participación de algunos alcaldes de la región San Martín como candidatos a primer regidor en las próximas elecciones municipales viene generando cuestionamientos y suspicacias en distintos sectores políticos y ciudadanos. Amables oyentes, más titulares: transportistas de San Martín descartan por ahora paralización ante alza de combustible. Los transportistas de la región San Martín descartaron por el momento acatar una eventual paralización con movilización y protesta por el incremento de precio del combustible, al señalar que no existe ninguna coordinación formal entre las empresas del sector para adoptar una medida de fuerza. Amables oyentes, Serfor permite el reconocimiento del mono tocón como especie emblemática en ámbito urbano. El Servicio Nacional Forestal de Fauna Silvestre Serfor del Ministerio de Desarrollo Agrario y Riego desarrolló en la provincia de Moyobamba un proceso piloto en el reconocimiento de especies emblemáticas de fauna silvestre en el ámbito urbano, en coordinación con la municipalidad provincial y con el objetivo de fortalecer la conservación de la fauna silvestre y promover su valorización en las ciudades. Simpatizantes de Fuerza Popular exigen respuestas sobre exclusión de candidatos. Simpatizantes de la agrupación política Fuerza Popular llegaron este mediodía hasta la oficina del Jurado Electoral Especial para solicitar información sobre el trámite de exclusión de 3 de sus candidatos, cuyos casos ya fueron apelados y se encuentran en espera de una decisión que les permitirá continuar en carrera electoral. Cuestionan ausencia del Jurado Electoral Especial durante la protesta paralizada por simpatizantes de Fuerza Popular. Los dirigentes cuestionaron la ausencia del jefe de Jurado Electoral Especial, señalando que en reiteradas oportunidades intentaron ubicar para conocer directamente la situación de las apelaciones presentadas por sus 3 candidatos, es lo que dicen. En Ucayal inició la huelga indefinida y bloquea la carretera Federico Basadre. Ucayal inició el lunes 10 de agosto una huelga indefinida convocada por el Frente de Defensa de Ucayali en rechazo al principalmente el incremento del precio de los combustibles. Amables oyentes, más de 222 millones de soles para los partidos de Congreso bicameral, el financiamiento público casi se triplica según la OMPE. La OMPE informó a un medio nacional que 6 organizaciones políticas recibirán financiamiento público directo entre julio de 2026 y julio de 2031. El nuevo cálculo incorpora los votos emitidos para elegir tanto a diputados como a senadores. Amables oyentes, esto y mucho más estaremos detallando aquí en La Explosiva Noticias. La verdad bien dicha desde Pasarraya, distrito de Alto Zapotzoa. Amables oyentes de La Explosiva Noticias.
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0: 6 de la mañana con 20 minutos, 6 y 20, nuestra línea telefónica 964-790-341 para que usted pueda comunicarse con nosotros a través del hilo telefónico, porque su opinión importa por el bien y el desarrollo de nuestro distrito de Alto Zapozoa. Vamos con el desarrollo de la información, de amables oyentes, con el desarrollo de las noticias, la agrupación, la participación de algunos alcaldes de la región San Martín como candidatos en primer regidor en próximas elecciones municipales viene generando cuestionamientos, ya que, amables oyentes, 9 alcaldes de la región San Martín no quieren dejar el poder. Imagínense, ¿cómo es esto? ¿Cómo es esta situación? Es la interrogante, ¿eh? La interrogante. Pero antes, vamos a entrar en contacto telefónico con un oyente, amables oyentes, que está al otro lado de la línea, nos tiene información a esta hora de la mañana. Vamos a entrar en contacto con un oyente, amables oyentes, de la explosiva noticia. Hola, buenos días.
1: Aló, Henry, buenos días.
0: Buenos días, ¿con quién estamos en contacto?
1: Con el señor Moisés Ramírez, este Henry.
0: Señor Moisés Ramírez, ¿de dónde nos llamas?
1: De acá, de la calle Javier Silva.
0: Ya, cuéntanos, ¿cuál es la preocupación, el malestar ante esta situación o qué está pasando?
1: Pero la preocupación es que, no sé, el alcalde no tiene conocimiento. ¿Qué será? Que cierra las calles, no hay ¿cómo para salir con esta movilidad de aquí?
0: La plaza. ¿De qué calle nos estás hablando, señor Moisés?
1: A ver. De aquí, de la Javier Silva.
0: La Javier Silva está bloqueada.
1: Sí, pues está con ese negocio que ponen ahí, más el volquete que está estorbando ahí, solamente para pase para peatonales por la vereda de.
0: Tanto izquierda y derecha, ¿no? De esta cuadra. Bueno, usted ha intentado ya retirar o salir con su vehículo, no ha podido, ¿no?
1: No se puede, pero es que por otro lado también la calle para dar la vuelta está pésima, las calles, ¿cómo para salir con esta movilidad?
0: O sea, estás bloqueado por ambos extremos, porque manifiestas que no hay salida ni por ningún extremo.
1: Sí, pues Henry.
0: ¿Ya te has apersonado a la municipalidad, presenta tu reclamo o recién lo estás haciendo vía pública o a través de la radio?
1: Recién, Henry.
0: Bueno, a ver, vamos a ver qué solución dan a este problema, porque no suponemos que no eres el único que está pasando esto, ¿no?
1: Sí, pues Henry, también varios, sí, pero ayer he estado conversando acá con los vecinos, cómo vamos a salir con esta movilidad, porque a veces queremos ya nuestra chacra, vuelta para ingresar, tenemos que salir por acá abajo, las piedras están movidas, no se puede subir.
0: Uh-huh. Sí. Muy bien, señor Moisés, ¿algo más? ¿Algo más tienes que...?
1: Eso no más, Henry.
0: Muy bien,
1: pedir
0: gracias.
1: Pedir al alcalde que ponga manos en el asunto, pues, para que vea forma, cómo nos va a dar ese acceso para salir a nuestra con movilidad.
0: Muy bien, ya, muy bien, señor Moisés, gracias por su comunicación.
1: Buenos días. Gracias.
0: 6 de la mañana con 23 minutos. Bueno, preocupación de los vecinos que piden que se normalice el tránsito en el jirón Javier Silva, este jirón que conduce al estadio municipal. Bueno, está bloqueado, nos dice, con la presencia de un negocio por la fiesta patronal que han venido, pues, ¿no? Diferentes comerciantes aprovechando la festividad patronal San Roque 2026 y han sido, pues, colocados ahí, pero manifiesta que hay un volquete, ¿eh? Si este volquete no fuera ubicado ahí, este jirón sería todavía transitable con vehículos pequeños como motolineal o motocar, ¿no? Pero este volquete hace que se imposibilite, pues, el normal tránsito vehicular, porque está ahí estacionado, ¿verdad? Este volquete de la municipalidad del distrito de Alto Zapozoa. Si este volquete no estaría ahí, entonces hubiera forma de que haya pase, ¿verdad? Por uno de los extremos, ¿no? De este negocio. Bueno, a ver si pueden retirar el volquete y ponerle, pues, en algún otro lugar para que normal sea el tránsito vehicular en esta parte de este jirón, jirón Francisco Polo, o de jirón Javier Silva, en nuestra localidad de Pasarraya. 6 de la mañana con 25 minutos, vamos con más información a esta hora. Decíamos que 9 alcaldes en la región San Martín no quiere dejar el poder. la participación de algunos alcaldes de la región San Martín como candidatos a primera regidora y las próximas elecciones municipales viene generando cuestionamientos y suspicacias en distintos sectores políticos y ciudadanos. La principal interrogante es si estas postulaciones responderían únicamente a una estrategia electoral o si eventualmente podrían permitir que determinados burgomaestres permanezcan pues al frente de sus municipalidades ante una eventual renuncia o exclusión de sus candidatos a las alcaldías. Uno de los casos que ha llamado especialmente la atención se registra en la provincia de Rioja, donde el actual alcalde Juvenal Nicodemos Flores fue inscrito como candidato a primer regidor por Avanza País, mientras que su hijo Melvin Nicodemos fue presentado inicialmente como candidato a la alcaldía provincial por la misma organización política. O sea, algo curioso. Sin embargo, la candidatura de Melvin Nicodemo fue objeto de una conveniente tacha y posteriormente terminó renunciando a su postulación, dejando el camino expedito para que su padre continúe en carrera. Ahí está la situación, ¿eh? Como cabeza que quiere que quede el padre de la lista de regidores. Bueno, de concretarse un escenario electoral favorable, esta situación podría permitir que el actual burgomaestre tenga la posibilidad de ser reelecto, ¿eh? Pese a que esto se encuentra prohibido por ley, una ley que claro está no contemplado pues en estos escenarios. En un escenario similar, se habría presentado pues en el distrito de Pintorrecodo, en la provincia de Lamas, el actual alcalde Robinson Tantaleán Pedraza fue inscrito como candidato a primer regidor por Renovación Popular. No obstante, el candidato que encabeza la lista para la alcaldía distrital, Etiel Palomino Santa Cruz, renunció a su postulación. A esto pues se suman otros 7 candidatos más que renunciaron a su postulación a la alcaldía para dar paso a los alcaldes en funciones que ahora postulan como primer regidor. Entre ellas, Faraón González Aldaña, del distrito de Huayaga, del partido político Avanza País, Vivian Isabel Grande Cinti, del distrito de Pucacaca, del partido Renovación Popular, Palmer Guerra García, del distrito de Yorongos, en la provincia de Rioja, por el partido de Avanza País, Steve Bayan Caballero Melgarejo, del distrito de Santa Lucía, en la provincia de Tocache, perteneciente al partido de Alianza para el Progreso, y Samuel Ángel Rodríguez González, de la provincia de Tocache, también del partido Alianza para el Progreso. Amables, buscan estrategias estos alcaldes, ¿eh? No quieren dejar, como dicen por ahí, el cargo, no quieren dejar el poder, buscan alguna y otra forma para que puedan entrar, ¿eh?, a nuevamente estar con una reelección disfrazada de que el candidato a la alcaldía no quiso asumir esta postulación y entonces renunciando a su candidatura y dejando al primer regidor, quienes son los alcaldes en funciones hasta ahora, amables oyentes, que buscan una reelección disfrazada, amables oyentes de la explosiva noticia. 6:28, vamos a la pausa comercial y ha venido con más información.
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0: 6 de la mañana con 33 minutos, 6:33, la hora que te informa la radio, la explosiva y la explosiva noticias, la verdad bien dicha a esta hora, como siempre, con la información, amables oyentes. Bien, vamos con noticias importantes para nuestros amigos oyentes de la radio, amables que están en sintonía a esta hora de la mañana. Transportistas de San Martín descartan por ahora paralización ante alza de combustible. ¿Eh? Los transportistas de la región San Martín descartaron por el momento acatar una eventual paralización o movilización en protesta por el incremento del precio de los combustibles, al señalar que no existe ninguna coordinación formal entre las empresas del sector para adoptar una medida de fuerza. Amables oyentes de la explosiva noticias.
1: Las empresas del sector para adoptar una medida de fuerza.
2: Bueno, nosotros tenemos una junta coordinadora en la cual siempre coordinamos para tomar este tipo de medidas, pero lamentablemente la directiva actual no está coordinando nada todavía, no nos han mencionado nada al respecto, no tenemos conocimiento qué medidas se van a tomar acá en la región, pero siempre cuando se trata de ver los derechos de nuestros trabajadores o de nuestros conductores, en este caso, con el tema del combustible, pues siempre estamos llanos a tomar las medidas que correspondan. Pero en este caso no tenemos ningún tipo de reuniones todavía hasta el momento. Si hay que acatar ni siquiera el presidente del Frente de Defensa de acá de San Martín, sí, se ha mencionado al respecto, no nos han convocado a ninguna reunión y por lo tanto no hay nada con respecto a nosotros que podamos acatar este tipo de medidas por ahora. El tema del combustible, sabemos pues que hay un nuevo gobierno ahorita, ¿no?, que a lo cual también hay que darle por lo menos unos 100 días de trabajo, ¿no?, para ver qué medidas toman al respecto. Posterior a eso, de repente podemos tomar medidas. Pero tengo entendido, creo que en la región Ucayal es una medida con el gobierno regional también, ¿no? Tienen otros temas también ellos, creo, internos, pero el tema del combustible, que es general, sabemos que es un problema mundial, sabemos que nos han ofrecido el impuesto selectivo al consumo, que iban a aplicarlo, pero todavía no se escucha nada al respecto. Pero si hay algo que podamos apoyar nosotros como empresa de transporte, estaremos ahí para poder tomar las medidas que convengan.
1: Asimismo, Noriega explicó que el incremento del costo del combustible ya ha generado un reajuste en las tarifas de los pasajes, medidas que, según indicó, busca garantizar la continuidad de las operaciones, cubrir el aumento de los costos y mantener cierta rentabilidad para los conductores.
2: Sí, se ha dado a raíz de esta subida de combustible, ¿no? El subido de combustible, hemos tomado las medidas correspondientes para poder tener, pues, poder mantener nuestros vehículos en óptimas condiciones y sea un poquito rentable para el conductor que lleva su platito a su casa.
3: Bien, en todo caso queda por el momento a esperar sobre las medidas más adelante a adoptar por el tema del lance de combustible.
2: Sí, como les digo, no podemos tomar medidas independientes solos si tenemos la coordinación con los demás. Nosotros aparte tenemos grupos con algunos otros gerentes de otras empresas, pero todavía no hemos tocado este tema, ¿no? A pesar de que ya dieron inicio en la región Ucayali, pero aún así no hemos tocado el tema acá, no tengo conocimiento particularmente de nada, y así que, pero si se da, inmediatamente pues les llamaría a ustedes para que puedan difundirlo, ¿no?, de qué manera podemos apoyar a los amigos o compañeros de la región Ucayali.
4: Lo que indica es ustedes como empresarios o cabezas de empresas, siempre están comunicados, ¿no?
2: Sí, nos mantenemos comunicados con este tipo de situaciones para ver nuestra ruta, ¿no?, cuidar la integridad de nuestros pasajeros en caso de que se den dentro de la región, ¿no? Por eso es que siempre coordinamos para poder tomar las medidas de internas y externas, ¿no?, de lo que nos compete, ¿no?, en el tema de transporte.
1: El representante de una empresa de transporte aseguró que mantienen comunicación permanente y en cualquier decisión respecto a una eventual medida regional será previamente coordinada entre los operadores, teniendo como prioridad la seguridad de los pasajeros y conductores.
0: 6 de la mañana, amables oyentes, 6 de la mañana con 38 minutos, 6:38, descartado por el momento que estas empresas de transportes en nuestra región San Martín por ahora descartan paralización ante el alza de combustible. Asimismo, explicó pues que el incremento del costo de combustible ha generado un reajuste en las tarifas de los pasajes, medida que, según indicó, busca garantizar la continuidad de las operaciones, cubrir el aumento de los costos y mantener cierta rentabilidad para los conductores. Es lo que dijo, amables oyentes. 6:38, 6:38, vamos con más información a esta hora de la mañana a través de Radio La Explosiva y La Explosiva Noticias, la verdad bien dicha, desde Pasarraya, distrito de Alto Sapozo. Vamos con más información, amables oyentes, simpatizantes de la agrupación política Fuerza Popular llegaron hasta las oficinas del Jurado Electoral Especial para solicitar información sobre el trámite de exclusión de tres de sus candidatos, cuyos casos ya fueron apelados y se encuentran en la espera de una decisión que les permita continuar en carrera electoral, amables oyentes.
5: La presencia, los candidatos y la gente, no como organización política, sino como electores, que ven toda la injusticia que está pasando nuestros candidatos. Por eso, queremos justicia, queremos justicia, queremos justicia, queremos transparencia, queremos transparencia, queremos transparencia, queremos transparencia, queremos transparencia.
6: La democracia no se vende.
5: La democracia no se vende. La democracia no se vende. La democracia no se vende.
6: La democracia se respeta.
5: La democracia.
1: Con arengas y pancartas en mano, los manifestantes permanecieron durante aproximadamente 2 horas en los exteriores de la sede electoral. Expresando su preocupación y reclamando celeridad en la atención de los expedientes, los dirigentes señalaron que buscan conocer en qué situación se encuentran los recursos presentados por sus candidatos.
7: Ya que dan acceso a los documentos, estamos esperando. Nosotros queremos una democracia limpia, señores jurados de elecciones. La mayor transparencia posible, señores. No por unos sencillos ustedes se van a estar posible, señores, se van a estar manchando la dignidad de la Jornada Nacional de Elecciones. De los 5 candidatos, solamente han ingresado 2 y 3 fuera y tienen los mismos documentos bien hechos. Estamos esperando que aquí en San Martín ya manden a Lima. Lima está esperando, señores. ¿Qué es lo que pasa?
1: Ante la presencia de los simpatizantes, 2 funcionarios de la entidad electoral salieron de sus oficinas e invitaron a los dirigentes a participar de una reunión para explicarles el estado de los trámites y los procedimientos que correspondan en estos casos.
8: 2 representantes del Jurado Electoral Especial bajaron desde su oficina y se dirigieron acá a los manifestantes para invitarles a pasar a dialogar, pero solamente piden que sean 2 dirigentes y de esta manera pues explicarles cuál es la situación. Sin embargo, les están pidiendo la presencia del personero, pero él supuestamente se encontraría de viaje. En este momento ya está ingresando justamente al Jurado Electoral Especial.
1: Al término del encuentro, los dirigentes manifestaron que recibieron explicaciones sobre la situación de los expedientes y señalaron que esperan que en los próximos días se pueda subsanar las observaciones o requerimientos pendientes con la finalidad de que sus 3 candidatos puedan continuar participando en un proceso electoral.
0: 6:42, 6:42.
9: Posición, y ellos, si bien lo acepten, nos van a estar notificando. O sea, lo único que pedimos nosotros acá al jurado es que cumplan su compromiso y eleven nuestra apelación al IVA y lo declaren ellos ya admitidos.
10: La misma pregunta le hemos hecho nosotros y ellos nos han contestado que nos van a enviar a elevar sus documentos al IVA porque nos han dicho que la solución está en Lima. Y se han comprometido a apoyarnos y lo más pronto posible, y de esa manera ya nosotros salimos un poco más tranquilos.
0: 6:42, la hora que te informa Radio La Explosiva y La Explosiva Noticias, la verdad bien dicha, amables oyentes. Ante este tema, bueno, cuestiona la ausencia del jefe del Jurado Electoral Especial, ¿eh? Durante la protesta realizada por simpatizantes de Fuerza Popular, los dirigentes cuestionaron la ausencia del jefe del Jurado Electoral Especial, señalando que en reiteradas oportunidades intentaron ubicarlo para conocer directamente la situación de las apelaciones presentadas por tres candidatos, pero aseguraron que nunca lograron encontrar o reciben como respuesta que se encuentra ocupado. Amables oyentes, vamos a conocer parte de esta información a esta hora de la mañana, amables oyentes de la explosiva noticias, la verdad bien dicha desde Pasarraya, Alto Zaposor, la gente, nuestros amigos que están en plena sintonía.
11: Durante la protesta realizada por simpatizantes de Fuerza Popular, los dirigentes cuestionaron la ausencia del jefe del jurado electoral especial, señalando que en reiteradas oportunidades intentaron ubicarlo, pero para conocer directamente la situación de las apelaciones presentadas por sus tres candidatos, pero aseguran que nunca logran encontrarlo o reciben una respuesta de que se encuentra ocupado. Ante ello, expresaron su expectativa de que en los próximos días pueda atenderlos y brindarles una explicación clara sobre el estado de los expedientes y las acciones que aún están pendientes para resolver la situación electoral.
7: De los cinco candidatos, solamente han ingresado dos y tres fuera, si tienen los mismos documentos, bien hechos. Estamos esperando que aquí en San Martín ya...
0: 6:44, 6:44, 964-790-341, nuestra línea telefónica para que usted pueda contactarse con nosotros a esta hora de la mañana. Nuestra línea telefónica 964-790-341 para que usted pueda entrar en contacto telefónico con nosotros a través de el hilo telefónico. Hola, buenos días. Hola. Sí, ¿con quién hablamos? Bueno, 6:45, 6:45, la hora que te informa la explosiva noticias, la verdad, bien dicha, amables oyentes de la explosiva noticias. Bien, el Servicio Nacional Forestal y Fauna Silvestre, SERFOR, del Ministerio de Desarrollo Agrario Riego, desarrolló pues en la provincia de Moyobamba un proceso piloto para el reconocimiento de especies emblemáticas de fauna silvestre en ámbito urbano, en coordinación con la municipalidad provincial y objetivo de fortalecer la conservación de la fauna silvestre y promover su valorización en las ciudades. Vamos a conocer esta información a esta hora del
11: y promover su valor en las ciudades.
12: Desarrolló una guía de reconocimiento y en el proceso de implementación de esta guía la territorializó en el sentido de que desarrolló un piloto en la municipalidad de Moyobamba. En este contexto, la municipalidad ha recogido todas las guías o todos los instrumentos de este proceso de reconocimiento y lo ha implementado. Producto de ello, la municipalidad ha generado una ordenanza que reconoce al mono tocón de San Martín como la primera especie emblemática reconocida en el futuro registro único de especies emblemáticas que va a tener el Perú y que es trabajado por el Servicio Forestal. El SERFOR, una vez validada esta guía de reconocimiento, traslada a sus propios procesos, la aprueba y traslada a los más de 1.800 distritos y a las más de 120 provincias en el Perú para que desarrollen procesos similares de reconocimiento de estas especies emblemáticas por sus valores de conservación, endémicos, especies amenazadas o que reconozcan también un tema de identidad en su territorio. Es una de las especies más amenazadas de monos, de primates en el Perú, por ello es parte de nuestro plan de conservación de primates. Esta especie, además, es una especie muy endémica que se registra en los valles, en la región San Martín, en el Valle del Mayo o en el Valle de Guayaga. Y evidentemente también está circunscrita a sitios muy fragmentados en los cuales, gracias a los esfuerzos de acciones de conservación o gobiernos locales, el propio Servicio Forestal con sus acciones en el territorio viene conservando. Entonces no es más que un reconocimiento a esta especie que tiene un rol clave en los ecosistemas en la región San Martín.
11: De esta manera se consolidó el reconocimiento del mono tocón de San Martín como especie endémica de la región por parte de la Municipalidad Provincial de Moyobamba, en mérito a que representa uno de los principales símbolos de la biodiversidad local.
12: Esta especie, este mono, está solamente en la región San Martín. Entonces, y específicamente en las zonas periurbanas y en los parches de bosques que todavía se mantienen en la región San Martín. Entonces, están también en las quebradas, en los barrancos, donde pueden uno visualizar. Y lo que hace este proceso de reconocimiento no es más que reconocer ese esfuerzo de valor de conservación en esos ecosistemas que aún se conservan en la región de San Martín. El rol de todos los primates, y en especial en esta, en una especie endémica, está asociado a su dispersión de semillas. Entonces a ellos se les conoce como las especies que son los arquitectos de este paisaje o de este ecosistema, porque lo que hacen es distribuir las diferentes semillas de los diferentes frutos que consumen en este paisaje, haciéndolo más diverso, más resiliente y más interesante para no solo el mono, sino otras especies. El esfuerzo del CERFOR en reconocer a los actores en el territorio que desarrollan acciones de conservación, en este caso, reconocer a esta especie, pero que hay atrás un esfuerzo de organizaciones como en este caso la Municipalidad Provincial de Moyobamba, o de otras ONGs como el Proyecto Mono Tocón o el Centro de Primates, no es más que reconocer los esfuerzos o valores de conservación que desarrollan en el territorio. De igual forma, la gente tiene que saber o reconocer que hay acciones de conservación, entonces, y además es parte de su identidad. Entrar a la región San Martín, y en especial a Moyobamba, es entrar a un espacio donde todavía hay una convivencia entre esta especie endémica y la población local de Moyobamba.
1: Además, es uno de los primates más amenazados del Perú, categorizado como en peligro crítico y está incluido en el Plan Nacional de Conservación de Primates Amenazados, aprobados por el CERFOR.
0: 6:49, 6:49, la hora que te informa, la explosiva noticias, la verdad bien dicha. Bueno, muy bien, que protejan pues al mono tocón, amables oyentes, como especie emblemática urbana, ¿no? De esa manera se consolida pues el reconocimiento del mono tocón en la región San Martín como especie emblemática de la región por parte de la Municipalidad Provincial de Moyobamba, en mérito a que representa uno de los principales símbolos de la biodiversidad local debido a su distribución restringida y a las poblaciones que habitan dentro y alrededor del área urbano de en nuestra región San Martín. Un buen gesto, ¿no? Que hay que proteger al mono tocón porque es una especie que muchas veces es sacrificado para la alimentación familiar. 6:50, vamos con más información. En Ucayali inició pues la huelga indefinida y bloquea la carretera Federico Basadre. Ucayali inició el lunes 10 de agosto una huelga indefinida convocada por el Frente de Defensa de Ucayali en rechazo principalmente al incremento del precio del combustible. Desde las primeras horas de la jornada, manifestantes bloquearon la carretera Federico Basadre a la altura del Campo Verde, generando restricciones en el tránsito vehicular. Asimismo, reportó pues la interrupción del acceso hacia Tornavista. Los gremios movilizados exigen al gobierno de Keiko Fujimori adoptar medidas frente al incremento del combustible. Debido al impacto que viene generando en el transporte, el precio de los productos de primera necesidad y la economía de las familias. La protesta continúa y se espera conocer pues la medida que adoptarán las autoridades ante el bloqueo de esta importante vía del país. Más de 222 millones para los partidos del Congreso bicameral. Financiamiento público casi se triplica según la OMPE. La OMPE informó que 6 organizaciones políticas recibirán financiamiento público directo entre julio del 2026 y julio del 2031. El nuevo cálculo incorpora los votos emitidos para elegir tanto a diputados como a senadores. Con la instalación del nuevo Congreso bicameral también se inicia un nuevo quinquenio de financiamiento público para las organizaciones políticas que alcanzaron pues representación parlamentaria. Durante los próximos 5 años, 6 partidos recibirán, amables oyentes, en conjunto más de 222 millones de soles recursos del Estado, un monto que casi triplica lo destinado en el periodo anterior. El monto corresponde al financiamiento público directo que el Estado entrega a los partidos políticos con representación parlamentaria para cubrir determinados gastos de funcionamiento y financiar actividades de formación, capacitación, investigación y difusión, amables oyentes. Imagínense, ¿eh? Se trata del financiamiento público directo que reciben las organizaciones políticas para cubrir determinados gastos de funcionamiento y desarrollar actividades de formación, capacitación, investigación y difusión. Actualmente, el importe total es de 222 millones 119 mil 117 amables oyentes, 17 mil soles, que actualmente el importe pues supera el importe total, el cual se distribuye el 40% en forma igualitaria entre las 6 organizaciones políticas y en forma proporcional el 60% de base a los votos obtenidos por cada una de las organizaciones. Así que la diferencia frente al periodo anterior es significativa. Según información, en el último quinquenio, el financiamiento público directo ascendió a 77.980.000. Esto significa que los recursos destinados a los partidos para el nuevo periodo serán casi triplicados, amables oyentes de la explosiva noticias. Bien, no hay tiempo para más. Llegamos a la parte final de esta importante espacio informativo, la explosiva noticias. Como siempre, en la dirección y conducción del programa que les habla, soy Henry Aguilar. Gracias por su atención y su amable sintonía a esta edición correspondiente a hoy. Punto final, lo vamos a seguir disfrutando de nuestra tradicional fiesta costumbrista, la fiesta patronal San Roque 2026 en Paz Array. Punto final, lo vamos, chao, cuídense, buenos días, permiso.
13: Gracias por acompañarnos. De esta manera llegamos a la parte final de la explosiva noticias. Noticias. Nos reencontramos mañana, Dios mediante. Permiso.
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0: Y empezamos 7 de la mañana con un minuto ya. No te vaya a ganar la hora. No se te vaya a hacer tarde para ir a trabajar, para ir a estudiar. 7 con un minuto. Estamos en Exitosa, con buena información, con buena música también para empezar el día con optimismo, con alegría, con energía. Un abrazo a todos los que están en sintonía de Exitosa, mis amigos comerciantes, ambulantes, los que venden desayuno en los diferentes paraderos. Ellos siempre están con el pancito con palta, el pan con chicharrón, a su quinoa, a su maca, pero siempre sintonizando Exitosa, 7 de la mañana con un minuto, y sintonizando los 95.5 FM en Lima y en el Callao. 7 con 2 minutos de la mañana. Vamos con más información a esta hora porque nos vamos hasta Ventanilla. Les decía que el día de ayer por la noche atacaron un bus de la línea 41 en Villa El Salvador.
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0: Este bus de la línea 41 o la línea 41 recorre de Villa El Salvador hasta Ventanilla precisamente, y en Ventanilla está nuestra compañera Yajaira Pacheco para conocer si han paralizado, si hay buses que siguen trabajando. Todos los detalles lo trae Yajaira. Yajaira, buenos días.
2: Hola, José, buenos días. Información en vivo. El siguiente que salga a trabajar será eliminado. Es la amenaza directa que han recibido los conductores de la empresa de transportes La 41. Y justamente por eso es que hemos llegado hasta los exteriores de su patio de maniobras. Estamos en el distrito de Ventanilla. Podemos observar que la fachada está totalmente cerrada. Los vehículos el día de hoy no han salido a trabajar. Todos están estacionados dentro de esta cochera. Estamos en Ventanilla una vez más. Repetimos, es importante indicar que el día de hoy los usuarios que utilizan este bus no lo van a poder hacer, al menos hasta que, según se ha generado esta información, es que los dirigentes de esta empresa de transportes tienen que comunicarse con estos extorsionadores para que puedan llegar a un acuerdo. Recordemos, como tú bien lo precisaste, el día de ayer en horas de la noche un conductor se salvó de morir prácticamente. Los efectivos policiales encontraron 5 casquillos de balas en los exteriores o en las inmediaciones de la avenida Mariano Pastor, esto en el distrito de Villa El Salvador. Exactamente se encontraba este conductor transitando por esta avenida cuando estaba en la auxiliar y vio que sujetos a bordo de una motocicleta dispararon en contra de la unidad. Aparentemente ellos buscaban herir, en este caso, al conductor. Sin embargo, las maniobras permitieron de que este chofer terminara ileso. Según las primeras investigaciones, la Policía Nacional precisa que esta empresa, la línea 41, es extorsionada desde el año 2025, es decir, desde el año pasado, y durante todo este tiempo han sido víctimas de diferentes ataques y amenazas, incluso graves. Es importante entonces mencionar en primer momento para los usuarios de esta línea, la línea 41, que el día de hoy no van a salir a trabajar. Incluso no hemos observado choferes, son algunos nada más quienes han ingresado al patio de maniobras. Hemos intentado conversar con ellos, pero se entiende que por el temor, José, ellos evitan dar cualquier tipo de información. Sin embargo, esa nota extorsiva que ellos recibieron el día de ayer tras este último atentado es clara. El siguiente que salga a trabajar será eliminado. Lo único que quieren esos sujetos extorsionadores es que la empresa tenga que comunicarse directamente con ellos, porque incluso hasta dejan un número telefónico para que la empresa pueda regular básicamente cuánto es lo que tiene que dar y de esa manera brindarle seguridad, porque esa es la frase que ellos siempre mencionan cuando dan ese tipo de amenazas. Es la información que tenemos desde Ventanilla. Vamos a ir a algunos paraderos, claro, de repente a conversar con los ciudadanos y con los pasajeros quienes suben todos los días a estas unidades para poder saber cuál es el sentir que tienen. Lo que sí es importante mencionar es que hemos observado un patrullero de la Policía Nacional que está no en la entrada de este patio de maniobras, sino un poco más lejos, que está estacionado. No sabemos si realmente este vehículo o estos efectivos policiales se encargan de brindar seguridad a esa misma empresa o lo hacen básicamente por la zona. Recordemos que se había activado este plan por parte de la Policía Nacional y aparentemente pues no se estaría registrando al menos en este patio de maniobras directamente, porque tampoco podemos observar a personal de las Fuerzas Armadas y tampoco de la Policía Nacional, al menos en este lugar, sin embargo, sí unas cuadras más atrás. Es la información que tenemos desde Ventanilla, Parejitos en Lima, 95.5, la voz de los que no tienen voz.
0: Perfecto, Yajaira, muchas gracias por la información desde Ventanilla. Un patrullero, y no creo que sea parte del plan escudo, ¿no? Este plan que va a resguardar la seguridad de las diferentes empresas de transporte público, ¿no? Al parecer, como bien lo dice Yajaira, podría ser un patrullero que normalmente ronda en la zona de Ventanilla, ¿no? 7:07. Mientras tanto, aún el gobierno todavía no solicita el pedido de facultades legislativas, ¿no? Para ver el tema del fenómeno de niño, por un lado, y el otro, el tema de la seguridad, de la inseguridad ciudadana. 7:07 de la mañana. Vamos a retornar a La Victoria. Está nuestro compañero Omar Coca, regalón, ¿ah? Está regalón Omar Coca, está repartiendo premios a montón a todos nuestros amigos del volante que han llegado hasta la cuadra 6 de la Avenida México para llevarse su premio de Exitosa, porque son fieles oyentes de Exitosa, la voz de los que no tienen voz. Omar, dale, ¿cuántos premios vas regalando?
1: José, efectivamente continuamos premiando a nuestros amigos del volante y hay una gran cantidad de conductores quienes se encuentran en la cuadra 6 de la Avenida México y rápidamente vamos a conversar con quien ha llegado primero. Caballero, bienvenido, Exitosa, su nombre completo, por favor.
3: Hola, ¿qué tal? Orángel Guedes, ¿qué tal?
1: Orángel, cuéntanos, ¿trabajando? ¿Estás en camino al trabajo?
3: No, comienzo de las 4 de la mañana hasta las 4 de la tarde.
1: Orángel, ¿algún punto que tú tengas donde siempre abastezcas combustible? Vamos a hacer una dinámica diferente. Compártenos tu point, donde encuentras el menor precio de combustible.
3: Bueno, yo coloco combustible en Independencia, ajá, en frente al paradero Independencia del Metropolitano.
1: Ajá, muchas gracias, Orángel, gracias por ese consejo. Gracias, ten tu premio, gracias, por favor, porque también ese consejo sirve para otros amigos del volante. Algunas palabritas finales, por favor.
3: No, gracias, Exitosa, lo máximo, pues, mejor con todas las noticias al día.
1: Ok, muchas gracias, avanzamos.

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1: Ok, caballero, muchas gracias. Avanzamos, por favor. Bien, José, tenemos varias recomendaciones. Entonces, haciendo algo dinámico, caballero, tenga, por favor, su regalo. Palabritas, por favor, su nombre completo.
2: Wilber Vilches.
1: ¿Qué tal? ¿Algunas palabras?
2: Sí, saludo para la familia Capuñá y exitosa. Gracias, gracias por la bolsita.
1: Cuéntenos, ¿desde qué hora está trabajando?
2: De las 6 de la mañana.
1: ¿Hasta dónde más o menos llega su ruta?
2: No, todo Lima, todo Lima, todo Lima.
1: ¿Y para usted cuál es la avenida más congestionada? Donde usted dice, no, ni más por ahí.
2: Cono Norte, Cono Norte.
1: Cono Norte, la Panamericana.
2: La Panamericana Norte.
1: ¿Y qué utiliza para tratar de llegar, por ejemplo, de acá a Puente Piedra? Tupac Amaru.
2: Siempre exitosa, escuchando siempre las rutas donde debemos tomar.
1: ¿Pero qué vía, por ejemplo? Una recomendación para evitar la Panamericana.
2: Para evitar, no, a veces agarrar línea amarilla también, lo más pronto, más rápido.
1: Más rápido, al menos pequeño, pero al menos.
2: Exacto.
1: Ok, caballero, muchas gracias, José. Vamos a continuar premiando y conversando con todos nuestros amigos del volante, quienes estarán brindándonos también recomendaciones para quizás los taxistas que también están iniciando en este sector. Así que nosotros, Exitosa Noticias, también los vamos a acompañar con estas recomendaciones y premiándolos como siempre, porque se informan siempre con Exitosa, porque somos la verdad y claramente nosotros compartimos la información a través de los 95.5 de la FM Lima Exitosa, la voz de los que no tienen voz.
3: Muchas gracias, Omar Coca, estamos regalones. Así premiamos la fiel sintonía de Exitosa, nuestros amigos conductores, amigos del volante que están en sintonía siempre de Exitosa. Premio realmente peso, Omar no podía, está medio flacuchón, Omar, ¿eh? Al gimnasio, 7:10. Y a propósito, uno de los amigos conductores nos decía el tráfico, ¿no? La congestión vehicular. Y tengo un datito, y de verdad que es muy impactante, ¿no? Los limeños pierden más de una semana al año atrapados en el tráfico. Este es un estudio de TomTom Traffic Index 2025. Dice que Lima es la ciudad con mayor cantidad de tiempo perdido por congestión vehicular a nivel mundial. ¿Ah? Un dato realmente preocupante. Cerca de 195 horas al año por conductor, lo que pierde de horas en el tráfico, y esto equivale a un poco más de 8 días completos al año atorados en el tráfico. 7:11. Y a propósito de situaciones preocupantes, el día de ayer la presidenta de la República, Keiko Fujimori, recorrió Lambayeque y La Libertad a fin de conocer las zonas críticas que se verían seriamente afectadas por el fenómeno El Niño. Durante la actividad anunció la creación de una comisión para acelerar la toma de decisiones en salvaguarda de la población de ambas regiones.
4: Que estamos creando una comisión especial, la Comisión Nacional de Gestión del Riesgo del Fenómeno del Niño, como un órgano de decisión política y de coordinación estratégica.
5: Palabras de la presidenta Keiko Fujimori, quien desde el sector del Rinconazo en Lambayeque anunció la creación de la Comisión del Fenómeno El Niño, compuesta por los titulares del Midagri, Marco Vinelli, Economía y Finanzas, Elmer Cuba, de Defensa Rafael Belaunde, así como el ministro de Vivienda, Mauricio Hornillas. Un grupo de trabajo que además contará con representantes del INDECI y la Autoridad Nacional del Agua. Esta comisión permitirá acelerar la toma de decisiones y articular las intervenciones del Estado frente a las lluvias, sequías y otras emergencias que podrían presentarse luego que se identificaran 80 puntos críticos. 40 de ellos serán atendidos por el gobierno regional y los otros 40 quedarán bajo responsabilidad de la comisión creada por el Ejecutivo. Tras supervisar las labores de descolmatación en el río Reque, la mandataria se dirigió a la región La Libertad, donde realizó la entrega de 205 licencias de uso de agua en el asentamiento humano El Cafetal 3. Desde ese lugar, la mandataria anunció una importante transferencia a dicha región.
6: Vamos a priorizar 60 puntos críticos. Se transferirán 50 millones de soles para poder hacer el trabajo de descolmatación y de limpieza.

0: viaje de la jefa de Estado al interior del país, en una de las zonas más vulnerables frente al fenómeno del Niño.
1: 7:14 a.m, una comisión especial entonces para trabajar todo lo que se refiere al fenómeno El Niño, una comisión integrada por el ministro de Defensa, el ministro de Desarrollo Agrario y Riego, ¿no? El ministro de Economía, también el ministro de Vivienda, y además del Instituto Nacional de Defensa Civil, ¿no? De INDECI, y también del jefe de la Autoridad Nacional del Agua. No han tomado en cuenta por ahora a representantes por ahí de la empresa privada, ¿no? Vamos a ver si forman parte o no más adelante de esta comisión especial para trabajar con todo lo relacionado al fenómeno El Niño. 7:15 a.m. Estamos en Exitosa Lima y Callao 95.5 FM. En comunicación con el programa Informamos y Opinamos de Exitosa, el gobernador regional de Lambayeque, Jorge Pérez, pidió al Ejecutivo trasladar el presupuesto de los recursos ordinarios a los trabajos de prevención ante el fenómeno del Niño.
2: Nosotros estamos planteando un decreto supremo que pueda hacer de que nos permita mover presupuestos de recursos ordinarios o de toda fuente de financiamiento que no lo vamos a poder en este momento priorizar porque tenemos una prioridad mucho más grande que son las defensas ribereñas. Entonces, le hemos planteado al ministro Cuba de que por favor nos haga este decreto supremo que nos permita a los gobiernos regionales con nuestro propio presupuesto a ir avanzando mientras ellos hacen una revaluación presupuestaria.
1: Bien, Jorge Pérez, el gobernador regional de Lambayeque, reveló cuál es el avance en las labores para evitar el impacto del fenómeno climático por parte de la Presidencia del Consejo de Ministros y la Autoridad Nacional de Infraestructura.
3: El gobierno, más allá de lo que ustedes han trabajado y lo que no han trabajado otras instituciones, sí nos gustaría saber, por favor, ¿en qué porcentaje está listo Lambayeque para resistir los embates de un Niño inmediatamente?
2: Solamente han avanzado al 15% en la defensa ribereña por parte de la Presidencia del Consejo de Ministros con el Niño.
1: 15% y estamos ya en pleno desarrollo del fenómeno del Niño. 15% y todavía seguimos hablando de prevención. Ya no estamos para hablar de prevención necesariamente, sino ya de acciones concretas para mitigar los efectos que va a generar y que está generando ya el fenómeno del Niño. 7:17 a.m. Y a propósito de consecuencias que podría ocasionar el fenómeno del Niño, en el río Rímac amenazan con golpear seriamente el aeropuerto internacional Jorge Chávez. Según un informe elaborado por especialistas, ellos advierten que si se produce la crecida del caudal, esta podría dañar los puentes provisionales que actualmente permiten el acceso al terminal aéreo.
4: Las consecuencias del fenómeno del Niño podrían ser catastróficas en el Callao. Según la municipalidad provincial, el aumento del caudal del río Rímac podría arrastrar gran cantidad de piedras, desmonte y basura, lo cual pondría en riesgo los puentes provisionales colocados para unir la avenida Morales Duárez con el nuevo aeropuerto internacional Jorge Chávez. En este informe, elaborado por los ingenieros del municipio Chalaco, se alertan los problemas que podrían generar las constantes lluvias por el fenómeno climático que ya golpea a la fauna marina y que, de no tomarse las medidas necesarias, afectaría económicamente al terminal aéreo que, según Lima Airport Partners, proyecta para este 2026 ingresos superiores a los 500 millones de dólares. Los puentes Bailey se colocaron durante la gestión de Dina Boluarte en el 2024 y hasta el momento no se ha culminado la estructura que debería conectar la ciudad con el aeropuerto desde la avenida Santa Rosa. Exitosa llegó al puente Gambeta y constató que la base se encuentra cubierta por una gran cantidad de basura. De cumplirse el arrastre de piedras gigantescas, podrían perjudicar la conexión entre el Callao y Lima Norte, afectando no solamente a la población, sino al transporte. Los ciudadanos cuestionaron al Ejecutivo por la poca atención que ha tenido el río Rímac durante los últimos años.
5: Que tome las medidas, que arreglen, ¿no? Que arreglen, nada más. ¿Qué se puede decir más?
6: ¿Cuántas personas más o menos trabajarían en el aeropuerto como usted?
5: La empresa, como 600 taxistas.
6: ¿Una preocupación?
5: Sí, es una preocupación.
7: Ya han reforzado, pues, sabiendo ya que tienen antemano esa digamos, esa dificultad de reforzar.
6: ¿Cómo usted analiza como ciudadano estas acciones algo tardías, no?
7: Recontra, sí, es el Estado. Todo toma tarde. Espera que haya un desastre y recién toman acción.
4: La población espera que se tomen medidas adecuadas para mitigar impactos del fenómeno del Niño para no lamentar una crisis difícil de solucionar.
1: 7:20 a.m. Y a propósito de todo lo que se refiere al fenómeno del Niño y estos temas climáticos que estamos atravesando aquí en el país, vamos a conversar con la ingeniera Raquel Oaiza, especialista en meteorología del CENAMI. Ingeniera, ¿cómo le va? Buenos días, bienvenida, exitosa.
8: Buen día, José. Buen día, amigos oyentes de Radio Exitosa.
1: Ingeniera, ayer el CENAMI emitió una alerta roja por el incremento de temperaturas en varias zonas de la costa del Perú. ¿Qué zonas específicas son y en cuáles, en todo caso, va a generar mayor impacto estas temperaturas elevadas que vamos a tener en los próximos días?
8: Sí, el día 10 se emitió un aviso de color rojo en el incremento de temperatura diurna, no solamente en la costa, también en la sierra, ¿no?, que está el límite con la costa. Esto va a ser de color rojo principalmente en distritos, en regiones del norte como Tumbes, Piura, Lambayeque, La Libertad, Ancash, la parte costera. Luego, para la zona de Lima, la región Lima, tenemos naranja en la parte costera y también Arequipa, Moquegua y Tacna. De color naranja tenemos también, como hablamos de sierra, la sierra de Piura, de Lambayeque, entra Cajamarca, La Libertad, también Ancash, también parte de Lima, y también, como lo mencioné, Arequipa, Moquegua y Tacna. Uh-huh. También está involucrado Amazonas, Huánuco, la parte de Pasco, Junín. Son zonas que están involucradas en este incremento de temperatura. No está involucrado mucho la Sierra Sur porque hay humedad todavía en el medio, en las regiones, porque hemos tenido nevadas, ustedes han visto en las noticias, hemos tenido avisos de precipitaciones sólidas y eso todavía tiene algo de humedad. Pero sí, las regiones norte y centro del país están con una atmósfera bastante seca.
1: Claro, y a propósito de estas altas temperaturas que se va a registrar, sobre todo nos mencionaba en la parte norte del país, se estima hasta qué grado más o menos se puede intensificar esta alta temperatura durante los días de esta alerta.
8: Del 12 al 13. Si en la costa norte se espera temperaturas, como ustedes saben que esto depende mucho de la configuración geográfica, de los factores climáticos, tenemos temperaturas de 28 a 36 grados Celsius.
1: ¿A 36?
8: Costas a 36 grados. Costa central, por ejemplo, Lima, Ancash, entre 24 y 28. Ayer, por ejemplo, la estación de la Universidad Agraria llegó a 27 grados.
1: ¿Ayer?
8: Espera que en algunos... Sí,
1: eso el día de ayer. Precisamente sobre este tema de la temperatura ayer, yo no sé si fue una sensación muy particular, pero ayer sentí mucho más calor que otros días en estos primeros días de agosto. ¿Habrá sido la temperatura hasta ahora en invierno, ahora en agosto, la más alta?
8: No, hemos llegado en julio a 29 grados.
1: En julio a 29. En agosto por lo menos es la más alta.
8: En agosto sí, estamos días con temperaturas elevadas, es por eso que hemos visto que esto va a continuar, ¿no?
1: Claro.
8: Ahora, y por ejemplo, la costa sur, terminando con la costa, va a tener de 23 a 34 grados de temperatura la costa sur.
1: Uh-huh. Y eso en pleno invierno, ¿no? Normalmente las temperaturas en este mes de agosto, en estación de invierno, ¿cuál es su temperatura normal? ¿Y por encima de cuánto estamos del promedio normal?
8: Sí, estamos en un promedio al momento entre 6 a 7 grados.
1: 6 a 7 por
8: ejemplo,
1: encima.
8: Ayer la estación de la Universidad Agraria llegó a 27.7 grados hacia el mediodía para 1 y 2 de la tarde, ¿no? Normalmente estaríamos por ayer, que fue un pico, claro, estaríamos en 19, 20 grados.
9: Wow. Sí, claro,
8: normalmente, o sea, en un invierno normal. Ahora, en un invierno, porque agosto, si se recuerda, agosto era un mes bastante con cobertura nubosa. Climáticamente, un invierno normal con llovizna, ráfagas de viento. Incluso en agosto vuelan las cometas, no sé si recuerda, con agosto, claro, septiembre. Claro, pero ahora era un mes muy frío. Ahora no estamos con 27.7, prácticamente esto es una temperatura de verano. Desde que empezó en este contexto del niño costero, tenemos esta, por ejemplo, estamos consecutivamente con olas de calor, porque las temperaturas están sobre lo normal, ¿no?
1: Y en esta alerta roja, ¿las temperaturas van a ser solo diurnas? ¿Se van a presentar temperaturas también altas durante la noche y madrugada?
8: Claro, las temperaturas en la madrugada también estaríamos olas de calor nocturno. Lo que pasa es que las temperaturas en la están llegando a 21, 20, 22, en eso, ¿no? En eso están llegando. Lo que más se siente es en horas del día, por la variación que tenemos, ¿no? Pero en la noche también tenemos la temperatura normalmente, por ejemplo, para la estación agraria, que está amaneciendo con 19, 5, 20, su temperatura normal es 13, 14 grados. O sea, también, o sea, en resumen, todo lo térmico está por encima de su normal, debido a este contexto del niño costero, que estamos en un nivel fuerte. Claro. Espera, según el ENFEN, que para fin de año estaremos en un muy fuerte.
1: Muy fuerte, claro. Ahora, a propósito de este contexto del fenómeno del niño que bien nos comenta, en Tacna se ha registrado ayer un cielo de color naranja, más o menos, con vientos muy fuertes. ¿Tiene que ver con lo del fenómeno del niño?
8: Bueno, sí, es un caso bastante especial. Le comento que ayer la temperatura en Tacna a las 2 de la mañana, ayer, fue de 26 grados.
1: 26, 2 de la mañana.
8: Ellos normalmente a las 2 de la mañana están con 13 o con 14.
1: Wow.
8: Pero ayer a las 2 de la mañana estuvo con 26 grados. Ahora, en el periodo nocturno estuvo con levantamiento de polvo, como 6 horas de levantamiento de polvo. 6 horas de levantamiento de polvo, ¿no? ¿Y todo eso a qué se debe? Nosotros vamos a tener en este periodo del evento del fenómeno del niño costero, vamos a tener muy a menudo variaciones de viento, incrementos de viento. ¿Por qué? Porque la variación térmica que tenemos en la atmósfera del calentamiento hace variar 12 variables meteorológicos o 12 elementos meteorológicos, la humedad y el viento. Y en este caso estamos con el viento, por eso tenemos aviso de viento. 4 días tenemos de aviso de vientos, normalmente, y estamos viendo que incluso va a llegar de color naranja en algunos sectores, depende de la configuración geográfica. Ahora, en Tacna estamos teniendo un caso muy peculiar. En Tacna hemos tenido vientos del noreste, o sea, que venían de adentro, como decir, por ejemplo, de Puno, ya venían los vientos del este. Al pasar el relieve hacia la costa, nosotros lo conocemos como viento sotavento. Y cuando hay viento sotavento, porque está de bajada, porque viene del otro lado y está bajando hacia la costa, entonces hace una presión. Entonces eso hace un calentamiento. Y eso lo que eso, el calentamiento de que baja el viento que viene de la tierra más alta, que digamos, que se llama sotavento, más el calentamiento que tenemos del mar y todo eso, porque el calentamiento del mar es toda nuestra costa, ha generado variación térmica, generar de incremento
1: de la temperatura,
8: de viento en algunos sectores, por eso hubo levantamiento, buenas horas de levantamiento de polvo, y también se ha tenido hasta las 7 de la noche, 8, 27 grados de temperatura.
1: Wow, claro, increíble, ¿no? Sí, es verdad. Muchas gracias por los minutos, ingeniera, muy amable con Exitosa. Era la ingeniera Raquel Oáiz, especialista en meteorología del CENAME. Increíble, ¿no? La información que viene desde Tacna y además sobre esta alerta roja el día que se va a dar, el entre hoy y mañana, con las temperaturas elevadas. 7:28, hacemos una pausa y tras ella vamos a continuar con más información aquí en Exitosa Perú.
10: La hora en Exitosa. 7 de la mañana y 28 minutos. 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

¿Aló? Ay, hoy quiero saludar a todas las reinas del recurseo que bolean todos los días en casa, en el mercado, en la combi, en la radio, en todos lados. Y que están felices porque ya tienen su propia canción, que está recontra pegajosa y que celebra a todas esas reinas que resuelven con inteligencia. Saludos a todas y

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0: temperatura en Lima 21 grados, Piura 21, Trujillo 22 grados, 7:32 a.m. Mediante resolución publicado en el Diario Oficial El Peruano, el gobierno designó a César Alberto Jordán Brignole en el cargo de viceministro del despacho viceministerial de orden interno del Ministerio del Interior. Por otro lado, nombran a Iris Marlene Cárdenas Pino en el puesto de viceministra de hidrocarburos del Ministerio de Energía y Minas. También el Ejecutivo designó a Luis Alberto Carranza Micalay como director ejecutivo de la Dirección Nacional de Inteligencia, DINI. Y mediante resolución suprema nombran a Swing Alexander Manay Guerrero en el cargo público de confianza de Superintendente Nacional de la Superintendencia Nacional de Control de Servicios de Seguridad, Armas, Municiones y Explosivos de Uso Civil, SUCAMEC. Y en comunicación con Exitosa, la ingeniera Raquel Oaiza, especialista en meteorología del Senami, dio cuenta de las regiones que se verán más afectadas por el incremento de las temperaturas.
1: Sí, el día 10 se emitió un aviso de color rojo en el incremento de temperatura diurna, no solamente en la costa, también en la sierra, ¿no? Que está el límite con la costa. Esto va a ser de color rojo principalmente en distritos, en regiones del norte, como Tumbes, Piura, Lambayeque, La Libertad, Ancash, la parte costera. Luego, para la zona de Lima, la región Lima, tenemos naranja en la parte costera y también Arequipa, Moquegua y Tacna.
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2: Sí, mano, ya. Ay, oye, ojito, tú sabes.
3: Sí, tú qué dices. ¿Cómo hacer? ¿Será de queso? ¿Será de carne?

0: 7 de la mañana con 36, mueve y con alegría, empieza el día con energía, por supuesto, y con información también a través de los 95.5 FM, ¿ah? Tu pasito tuntún, dale, vamos, baila con tu esposa, con tu hija, con tu hijo, con el compañero de trabajo que tienes al costado también, date un pasito, mira ahí está el chino bailando con Pía, ¿ah? Tiene su pasito tuntún también el chino, ¿no? Nada, dos pies izquierdos tiene Pía, no puede ser. 7 de la mañana con 36 minutos, 7:36. Así empezamos esta jornada informativa aquí en Exitosa desde las 5 de la mañana. Pero la información en Exitosa no se detiene, por supuesto. Toda la madrugada con la voz de los pueblos desde las 2 de la mañana. Más temprano desde la 1 con el doctor Mario Camacho Perla. Y la información continúa toda la mañana porque en un ratito, a partir de las 8, Nicolás Lucar estará con todos ustedes en Hablemos Claro. Y luego, Katiuska Torres Aibar. Luego viene Exitosa a Deportes. Luego viene mi tío Ricardo Rondón, que la rompe, divertidísimo el programa por las tardes, y luego Carlita Jarada, las Carlas por la noche, Carlita Jarada, luego Carlita Palacios con el resumen completo en Exitosas Noticias, y a las 11, el único programa que tiene ese esa responsabilidad social con todos ustedes, con todos sus oyentes, tiene un programa de una hora, no es solamente una secuencia, un programa de una hora dedicada a la salud mental, así que no te pierdas, despierta tus emociones. 11 de la noche a través de Exitosa con Carla Palacios. 7 de la mañana con 38 minutos. 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Preocupante lo que nos contaba la ingeniera Raquel Oaiza del Senami. Hace un ratito hemos conversado con ella.
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0: Y hay una alerta roja, temperaturas altas en la costa norte, sobre todo del país, ¿no? Alerta roja ahí, van a subir las temperaturas. Y nos estaba diciendo que ahora, en agosto, en pleno invierno, las temperaturas están 6 o 7 grados por encima de lo normal. Es más, el día de ayer, al mediodía, en la estación de La Molina, nos contaba la ingeniera que se llegó a 27.7 grados, ¿no? La temperatura, una de las más altas en agosto. En julio también hubo temperaturas incluso más altas, en pleno invierno. Pero en Tacna es lo que me llamó la atención, ¿no? 6 a 7 horas de vientos fuertes que se registró en Tacna, con un cielo color anaranjado, más o menos, a propósito de estos vientos y todo el polvo que levantó en la ciudad de Tacna, y temperaturas elevadas, ¿no? La madrugada de ayer, lo que nos decía la ingeniera es que se registró incluso 26 grados en Tacna en la madrugada, ¿no? Una situación que tiene que ver con este cambio climático y todos los efectos del fenómeno El Niño. Y a propósito de Tacna, vamos a comunicarnos con nuestro compañero Luis Tenuco, porque estos fuertes vientos han obligado incluso a suspender clases. Más detalles con Luis Tenuco. Luis, buenos días.
2: Información en vivo desde Tacna. La Dirección Regional de Educación, DRED, dispuso la suspensión de las clases presenciales este miércoles 12 de agosto en todos los colegios públicos y privados. La medida preventiva se adoptó con el fin de salvaguardar la integridad de la comunidad educativa ante el registro de vientos fuertes y variaciones del clima en la región. Durante la jornada, las instituciones educativas deberán garantizar la continuidad del servicio de forma remota según sus capacidades. Asimismo, las autoridades del sector solicitaron a los directores evaluar el estado de la infraestructura escolar y reportar cualquier eventualidad antes de retomar la sesión presencial. 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
0: Perfecto, Luis Tenuco, desde Tacna. Entonces suspenden clases, colegios privados, colegios nacionales también, a propósito de lo que se ha venido observando desde el día de ayer. Se han registrado fuertes vientos y esto obligado a la suspensión de clases. 7 de la mañana con 41 minutos. Más temprano también en Exitosa hemos conversado con Carmen Núñez, presidenta de la Asociación de Armadores Navieros Fluviales, y le han dado de alguna manera cierto tiempo al gobierno central, ¿no?, que lidera la presidenta de la República, Keiko Fujimori, para tener algunas medidas con respecto al alza de combustible. En Pucallpa ya van 3 días de paro. En Pucallpa van 3 días de paro. En Arequipa han parado por el tema del alza de combustibles y además por una medida de la Municipalidad Provincial de Arequipa de que el pasaje nuevamente cueste un sol, ¿no? Y esto, por supuesto, ha generado un rechazo entre los conductores, por eso es que fueron a paro 2 días seguidos. En Tacna también se registraron paro de transportistas a propósito del alza de combustibles. Y sobre eso vamos a retomar nuevamente comunicación con Tacna, pero esta vez con nuestra compañera Elizabeth Ticona, que nos trae información de ello. Elizabeth, buenos días.
1: Información en vivo desde la región de Tacna, donde tras cumplirse el paro de 48 horas convocado por el gremio de transportistas, hoy se ha restablecido el servicio de transporte público en las calles de Tacna. Desde tempranas horas se ha registrado nuevamente la circulación de diversas rutas, entre ellas la 8, 202, 203, 14, 15, 7, 5 y otras más, que han retomado sus recorridos habituales hacia los diferentes distritos de la ciudad. Asimismo, el pasaje se ha mantenido en un sol, mientras los usuarios han salido con normalidad para abordar las unidades y dirigirse principalmente a sus centros de trabajo y otras actividades. La paralización se había producido ante el incremento del precio del diésel o petróleo, que según los transportistas pasó de alrededor de 20 a 25 soles. 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
0: Muy bien, se restablece entonces el transporte público allá en Tacna, 48 horas de paro, a propósito de lo que significa esta alza de combustibles, ¿no? ¿Será la primera pequeña crisis, mini crisis o crisis finalmente en estos paros regionales que se han venido registrando en los últimos días, en este inicio de gobierno de Keiko Fujimori? Les decíamos, ¿no? En el oriente peruano, en Pucallpa van 3 días, con bloqueo incluso de vías principales de acceso a la región Ucayali. En Loreto también, ¿no? La Asociación de Embarcaciones Fluviales también han parado, o en todo caso, están pidiendo y exigiendo medidas al gobierno para no también sumarse al paro regional, ¿no? Situaciones que vienen comprometiendo estos primeros días de gobierno de la presidenta Keiko Fujimori. Está el tema de inseguridad ciudadana también. Aún no se piden las facultades legislativas, ¿no? Al Congreso. 7:40 Vamos a repasar algunas normas legales que se han publicado ya en el diario oficial El Peruano el día de hoy. Hubo designaciones en cargos importantes a propósito de las instituciones del Estado. El gobierno designó a Alberto Jordán como viceministro del despacho viceministerial de Orden Interno. Es lo que se ha conocido el día de hoy en normas legales, designar al señor César Alberto Jordán en el cargo ¡exitosa! Público de confianza del viceministro de despacho viceministerial de Orden Interno del Ministerio del Interior. También hay otra designación al señor Luis Fares de Yunis como nuevo superintendente nacional de migraciones. También hay una designación allí, ¿no? Al señor Luis Fares Núñez Herrera, ¿no? En el cargo de confianza del superintendente nacional de la Superintendencia Nacional de Migraciones. También en Sucamec ha habido también designaciones. Eswin Manay como nuevo superintendente nacional de la Sucamec. También otra de las resoluciones que se han publicado en el diario oficial El Peruano el día de hoy. Y hay otra designación también, Armando Subauste como nuevo superintendente nacional de registros públicos. 7:45 Vamos a esta hora de la mañana con el doctor Miguel Ángel Rodríguez Mackay para conocer las principales noticias internacionales.
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0: 7:45 Doctor, ¿cómo le va? Buenos días.
4: José, amigo de Exitosa y de toda la patria.
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4: Tenemos, José, que circunscribirnos en esta ocasión a volver nuestra mirada hacia Europa del Este. La guerra entre Rusia y Ucrania, aquella que comenzó el 24 de febrero de 2022, fíjate, 4 años y medio. Cuando comenzó, todos creímos, me incluyo, que solamente sería efímera, fugaz. Y mira el tiempo que lleva esta guerra. En ese proceso, las idas y vueltas de uso de armas por parte de Rusia y por parte de Ucrania, el segundo defendiéndose de un acto bélico sin casus belli, es decir, sin un motivo de guerra que es fundamental de acuerdo con el derecho internacional, se fueron dando a lo largo de este tiempo. Muchísimos muertos en ambos lados y hemos sabido que en esta última etapa, en estos últimos días, se han detectado las acusaciones de Ucrania por el uso de misiles balísticos de procedencia norcoreana usados por Rusia. Claro, es evidente que el uso de armamento de otro estado no configura responsabilidad para ese tercer estado ni lo involucra técnicamente en la naturaleza bélica confrontacional de dos estados. Hay que ser muy claro en ello, pero qué duda cabe que esta denuncia que ha hecho el presidente Volodymyr Zelensky en las últimas horas retrotrae evidentemente la imagen siempre alicaída, pertrechada de Corea del Norte, pero en lo que se denomina la moral internacional de un estado. Y esto, cuidado, que sí puede ser compromisorio en la medida en que, pegado al uso de armas que otro estado brinda al que sí está en guerra, que Rusia, pueda configurar la pretensión de alistar ejércitos, en cuyo caso la amenaza se vuelve mucho mayor porque puede desencadenar una visión más ciclópea de los actos de guerra, como fue lo que sucedió con la Primera o la Segunda Guerra Mundial. No estoy diciendo que estemos frente a un proceso que desencadene una conflagración bélica a escala, no, pero sí es cierto que llama poderosamente la atención, ha producido muertos, sobre todo en Zaporilla, una de las ciudades más castigadas durante la guerra, que siguen las negociaciones, que no paran ellas en el otro nivel, donde los actores con enorme poder que están en el Consejo de Seguridad, entre ellos Estados Unidos de América, que es el hegemón de la tierra, hay que aceptarlo sin ningún tipo de prejuicio, bueno, va comportando, alistando procesos para que se pueda alcanzar una paz que no se tiene. Lo cierto es que desde el derecho internacional y desde las bases del derecho internacional humanitario, José, que es el derecho de la guerra, donde ya no existe el todo vale en la guerra. Las guerras están circunscritas a reglas, a normas. Ahí están los convenios de Ginebra, que son muy precisos y que cualquier sacada de los pies del lugar donde corresponde puede merecer ulteriormente responsabilidad punitiva por los crímenes de guerra que se puedan cometer, por actos que se realicen sobre todo usando armas no convencionales. ¿Qué es eso? Armas no aceptadas en el pacto del belicismo internacional entre actores comprometidos, en este caso Rusia con Ucrania. Creo, y finalmente, José, que los dos países, Rusia y Ucrania, deberán entrar en el tracto del realismo político, es decir, aceptar mutuamente que una conflagración no los va a conducir a nada, y en ese maximalismo empezar a ceder lo que pueda corresponder, en el sentido de que, por ejemplo, Crimea, que ya la tenía tiempo atrás Rusia, pueda de facto pasar a de jure, de hecho a derecho, como parte integral de Rusia y seguramente el Donbass, la región que separa los dos países, pudiera tener repartimientos estancos para uno y otro, de tal manera que se pudieran conservar la calidad y la cualidad geopolítica de uno y de otro, porque el realismo le exige, si no vamos a estar como la guerra de los 100 años o la guerra de los 30 años en los tiempos de la Edad Media, donde el mundo estaba determinado por guerras y el mundo hoy está determinado por la solución pacífica de las controversias, que es una norma de Jus Cogens. ¿Qué es eso? El imperativo categórico, José, que dice que no hay condiciones, no hay salida, solamente una, que es el ejercicio de la paz, y en ese intento las Naciones Unidas, que sigue siendo el foro más importante del planeta, deberá seguir cumpliendo su rol establecido y consagrado en el artículo 1 de la carta, que es mandatoria, imperativa, cuando dice que hay que mantener la paz y hay que bregar por ella, y los actores responsables que tienen enorme fijación internacional, autoridad internacional, deben contribuir, por supuesto, Estados Unidos y otros más. Eso es lo que esperamos para una Rusia y una Ucrania que siguen en verdad en una situación bélica que debe tener el coto que el propio aliento de la paz mundial exige. Gracias, buena mañana con todos ustedes.
0: Muchas gracias al doctor Miguel Ángel Rodríguez Mackey con este panorama de las principales noticias internacionales. 7:52 de la mañana. Ahora es momento de ir con nuestra secuencia Economía Popular.
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0: 7:53 de la mañana, le damos los buenos días a Guido Penano. Guido, ¿cómo le va?
5: Buenos días, ¿cómo estás? Buen miércoles, un abrazo.
0: Un abrazo, Guido. Aquí algo preocupado porque hay algunas cifras que han salido acerca de los materiales de construcción, que se han elevado sus precios, sobre todo los ladrillos, y ahora que hemos estado hablando un poco de las autoconstrucciones a propósito de los sismos y las viviendas que podrían ser vulnerables a ello, ¿no? ¿Ligeramente se ha aumentado el material?
5: Bueno, mira, varias cosas. No nos olvidemos que el sector construcción viene creciendo en los últimos 6-8 meses cada vez con más fuerza. O sea, cada vez hay mayor actividad de construcción. Y eso incrementa, obviamente, la demanda de materiales de construcción, que es con lo que se trabaja. Y eso, algunas personas ya están mostrando indicadores preocupantes, el caso de lo que tú acabas de mencionar, el caso de los ladrillos, por ejemplo. Pero todos los distintos, unos más, otros menos, han empezado a mostrar una tendencia al alza que preocupa, por supuesto, porque encarece la obra y al final encarece el precio del inmueble recién construido. Sin embargo, la gran pregunta que todo el mundo se hace es ¿cuál es la causa de ese incremento en los precios de los materiales de construcción? Y algunos dicen, bueno, ante la mayor demanda por la mayor actividad de construcción, ahí está la explicación. Sin embargo, hay una segunda explicación que es muy importante resaltar, que es que fíjate, donde se está construyendo, digamos, un edificio en medio del INSEE, Jesús María, Miraflores, donde tú quieras, tú te fijas que lo que más se produce ahí es la llegada de cemento, fierro, todos los materiales de construcción se traen de otro lado. Y ahí hay un tema central, se llama flete, el costo de la traída, el costo del flete. Y ese costo del flete está siendo afectado hacia arriba por los precios más altos de los combustibles, que es lo que el transporte...
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0: Ay, mi amor, me tengo que quedar un rato más ensayando para la función de mañana.
1: Ay, mi amor, ¿y cómo hacemos entonces?
0: Bueno, Giovanna me lleva, no te preocupes.
1: Está bien, bebé, te espero en casa, ¿sí?
0: Okay.
1: Cuídate mucho.
0: Bye.

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0: buenas tardes. Somos Radio Exitosa, somos la voz de los que no tienen voz. Mitad de semana, miércoles 12 de agosto, conectados a nivel nacional. Usted nos escucha a través de la radio en Lima y Callao por la 95.5 de la FM. Disculpen que soy un poquito afónica, pero seguimos conectados, por supuesto, con Radio Exitosa. Y aquí en su programa Exitosa te escucha, usted nos ve, nos sintoniza. Muchas gracias por ella, por la confianza, por la sintonía a través de Movistar por el número 34 y nos sigue por la multiplataforma de Radio Exitosa. Que tenga usted una excelente tarde. Hoy día miércoles 12 de agosto, además eclipse total solar. Vamos a darle seguimiento aquí en Exitosa a través de la plataforma de la NASA. Siga conectado con Exitosa. Y hasta ahora nos vamos a conectar con la coyuntura nacional, así que nos vamos para Los Olivos con nuestra compañera Yajaira Pacheco. Contigo, Yajaira.
1: Información en vivo. El dolor de cabeza de los amigos del volante ahora es el combustible. Y es que hace algunos días se ha registrado un alza en los precios de la gasolina, del petróleo, y esta situación está generando bastante dificultad para aquellos que utilizan esta unidad como transporte público o incluso como un trabajo. Por ejemplo, hemos hecho un recorrido en diferentes partes de Lima Norte. Estamos en Los Olivos actualmente y el precio del día, en este caso del petróleo, se está manejando en cerca de los 25 soles. En cuanto a la gasolina, regular 19.89, premium 21.39, el GLP en cerca de los 7 soles. Según los especialistas, el alza responde al contexto internacional y problemas de abastecimiento en Petroperú. Y en el marco de esta situación hemos conversado con algunos conductores quienes nos han señalado que están bastante preocupados a la alza de este precio de los combustibles. Sobre todo hablábamos con uno de ellos que es conductor de un vehículo de carga pesada. Nos indicaba ahora que él tanquea su unidad con más de el doble a lo que hacía, por ejemplo, el año pasado, y sobre todo nos ha precisado que está a favor de que Petroperú se privatice. Vamos a escuchar lo que nos indicó él y otro conductor más.
2: Bueno, antes el tanque se tanqueaba con 160, 180. Ahora ya 240, 250.
1: ¿Afectados ustedes porque trabajan de esta manera?
2: Claro.
1: ¿Usted qué ha hecho? ¿Ha tenido que subir el pasaje?
2: Okay. Sí, pero la gente no paga. Es ganarse problemas con la gente.
3: Entonces, este camión va a entrar en estos momentos por lo menos 800, 900 soles de petróleo.
1: Y hace un año aproximadamente, ¿usted con cuánto lo tanqueaba?
3: Ya, estaba 12 soles el petróleo, entonces saca la diferencia. Contagado pues con 400 soles.
1: 400. Estamos hablando de más del doble.
3: Al doble ha subido y esto no es bueno para nosotros. Incluso creo que suben también todas las necesidades que cubre el país, ¿no?
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1: ¿Quiere que ya haya una intervención rápida para que se puedan controlar y regularizar los precios?
3: Claro, intervención rápida del gobierno y yo estaría de acuerdo que Petroperú se privatice. Okay. ¿Por qué? Porque es una empresa que trabaja a pérdida. Y el que paga todos esos impuestos somos los usuarios.
1: Bien. Problemas entonces para los amigos del volante en cuanto a la afectación de sus bolsillos, porque ahora tienen que invertir un poco más para poder tanquear sus unidades y de esa manera salir a trabajar. O en todo caso, a cualquier ciudadano que tiene su vehículo e ir a trabajar para que pueda abastecer su unidad y de esa manera llegar a sus destinos. Ellos piden rápidamente la intervención del gobierno central para poder regularizar estos precios. 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
0: Así es, Jaira, muchas gracias. 12:07, somos Radio Exitosa, somos la voz de los que no tienen voz, y esta hora le presentamos nuestra secuencia, Seamos Padres.
4: Seamos Padres.
0: Y le damos la bienvenida a la psicóloga Jocelyn Acuña. ¿Cómo estás, Jocelyn? Bienvenida Exitosa.
5: Hola, Katiuska. Buenas tardes con todos. Feliz de estar aquí hablando en este programa tan bonito como Seamos Padres para poder aprender un poco más.
0: Así es. Y el tema está realmente espectacular porque creo que es un problema de toda la población, no solamente los padres, sino también, no sé, los tíos, los tutores responsables. Mi hijo tiene una rabieta, un problema emocional. ¿Qué hago? ¿Cómo controlo un berrinche? Yo se le una rabieta, se tira al piso, se jala los pelos, grita, llora y uno no sabe qué hacer.
5: Bueno, es importante definir primero tres variables: el contexto, el tiempo y la intensidad. por ejemplo, si es una rabieta aislada, propio de un centro comercial, de algún juguete, y el niño se calma por sí solo, y en lugar de eso también tiene un espacio de tiempo para que no es muy largo, es corto, digamos, de 5 minutos, es una rabieta propia de la edad, entre los 2 a 5 años. Hemos escuchado de repente por ahí los terribles 2. Es así. Pero si es una rabieta, por ejemplo, que tiene una intensidad elevada, que podemos ver en la calle, niños que de repente más de 5 años tienen una rabieta de tirarse al piso, de llorar intensamente, de gritar, y esto tiene una frecuencia de semanal, ¿no? Todas las semanas, o vamos viendo que va aumentando a todos los días, a 2 veces por semana, y siempre es con la misma persona, quizás. En ese tipo de rabietas vemos que ya hay un problema más emocional o conductual.
4: Correcto, vamos a conversar con el público a través de los números 7410-955 y el 940-800. Por ejemplo, yo no soy mamá, pero soy tía, ¿no? Y he estado al costado de mi sobrina que gritaba y lloraba, y yo veía que la mamá no sabía cómo contenerla, ¿no? Entonces yo decía, ¿qué hacer en ese momento? ¿Qué herramientas tengo para darle ese confort emocional a la pequeña, ¿no? Ya tiene 3 años.
5: En ese momento de las rabietas como tal, se recomienda que pasen por sí solas, porque si nosotros empezamos a ceder con juguetes, de repente con palabras, el niño no me va a entender porque está en su máximo nivel de intensidad.
4: Y gritan, ¿no? Gritan un montón. Yo
5: claro,
4: digo,
5: entonces
4: el papito, me desaniman.
5: La tía, el tutor, justamente ven el grito y salen.
4: ¿Uno tiene que meterse o no tienes que meterte cuando está la mamá?
5: Cuando está la mamá no, porque la desautorizamos.
4: Correcto.
5: Si estás solamente con la tía en este caso, solo contigo, sí, porque eres la figura de autoridad para poder corregir la rabieta. Entonces, yo sé que el grito puede ser frustrante para muchos papás de ansiedad, o de repente en el departamento se quejan los vecinos. Es importante que sí mantengamos esta calma, porque si el niño observa que yo como papá, como mamá, como tía, madrina, estoy cediendo, estoy viendo que él puede controlar esta situación, es ahí en donde va a incrementarse un poco más. Entonces la calma, unos minutos, por ejemplo, si el niño tiene 3 años, darle 2 minutos más a la edad. Entonces esperar 5 minutos. Si tiene 3 más 2. Si tiene 5, 7 minutos. Y después de ese tiempo, que es el, digamos, reglamentario para una rabieta, sí intervenir. Si digamos la rabieta ya va de una niña de 3 añitos a 10 minutos y sigue llorando, sigue gritando, es porque hay una, nos está indicando algo. Un niño de 3 años es muy difícil que te diga, tía, me siento triste, o tía, no me gustó esto. Entonces, evaluar el contexto. Estamos en un contexto de un supermercado que tiene hambre, que quiere un dulce, o sea, ¿qué es lo que me está pidiendo con esta rabieta? Porque a veces, muchas veces es para llamar la atención, ¿no? De repente cuando estamos con la tía me porto bien, pero cuando estoy con la mamá...
4: O no quiere que su mamá converse con nadie. Está con la mamá y ella está, no sé, pues compartiendo algo, y no quiere que la mamá esté conversando con otra persona.
5: Ahí vemos un apego más inseguro.
4: Okay.
5: Que el niño está creciendo.

0: como tal en un contexto de hora.
1: Es pequeña, claro.
0: Pero solo entiende que el tiempo que está de mamá
1: es solo para ella.
0: Es solo para ella. Entonces ahí hay que regular cuando ella está tranquila, de repente con pictogramas, con dibujos, enseñarle cuáles son los límites, cuáles son los periodos de que mamá va a conversar con otras personas, enseñarle con quiénes son personas cercanas también a su alrededor.
1: Correcto, vamos a conversar con el público a través de los números 7410-955 y el 940-800-800. Hoy hablamos de las rabietas o los problemas emocionales. ¿Cuándo sí tenemos que ceder?
0: Tenemos que ceder cuando, digamos, la conducta viene acorde al proceso esperado. Por ejemplo, he visto que en las colas de los bancos, cuando son muy largas, el niño va acorde con la impaciencia que se tarda el banco en atender. Entonces, digamos que en ese momento podemos ceder a, ok, te voy a ayudar con... Y llevo así como vemos ahora en los botiquines de emergencia, de primeros auxilios, también de primeros auxilios psicológicos. Si yo sé que voy al banco, si yo sé que voy a un lugar en donde...
1: O al hospital, ¿no?
0: Probablemente, como adulto, reconozco que el tiempo de espera para mí ya es frustrante. Entonces, llevar la mochilita en donde voy a tener colores, plumones, donde pintar, donde encontrar un caminito. A mi hija le gustan más los stickers o les gusta cortar. Entonces, yo ya sé lo que le gusta y lo que puede mantener su atención. No recomendaría tanto pantallas, a veces me preguntan, pero ¿y el celular?
1: Y le dan el celular para que se calme, ¿no?
0: Sí.
1: Y ya solucionado.
0: Y el niño maneja mucho más el celular, claro. Puede descargarte aplicaciones en cuestión de segundos, todos los juegos habidos por haber. Entonces ahí es importante también, no está mal del todo, pero el tiempo límite es crucial. Que yo le dé, por ejemplo, ok, son 5 a 10 minutos para ti. No, pero no tanto por el tiempo de espera, sino porque sea su tiempo de pantallas.
1: Correcto. ¿Cuándo hay que buscar ayuda profesional sobre la edad, ¿no? O sea, un niño de 3 años, de 5 años, pero uno de 12, de 11, de 9 años, ¿es normal que tenga rabietas, pataletas?
0: Acorde a la edad de los 12 años, he visto por experiencia que tienen rabietas cuando hay problemas en casa. Cuando hay un contexto, como les decía, la variable contexto, frecuencia e intensidad, estas tres son vitales. Si yo veo que el niño adolescente o que está en estos cambios de la pubertad comienza a tener una rabieta y no va acorde a su edad, es porque en el contexto algo está ocurriendo. Un divorcio, peleas, no sé, alguna dificultad.
1: O sufre bullying.
0: Que hayan escuchado.
1: En el colegio.
0: O
1: también,
0: a lo que haya pasado, ¿no? En el colegio.
1: Muy atentos a los chicos.
0: Lo que pasaba en la selva, ¿no? Entonces, aquellas niñas, de todas maneras, con una edad avanzada, van a mostrar un cambio conductual.
1: Así es, por favor, Jocelyn, tenemos una primera comunicación aquí en la secuencia Seamos Padres. Estamos abordando cómo comportarnos frente a una rabieta de los niños. Así que los escuchamos con su pregunta. ¿Cómo está? Buenas tardes.
2: Está, señorita Katiuska, qué gusto escucharla siempre, verla siempre cuando no trabajo. Pues en trabajo no se puede. Para la doctora, tengo una pequeña de 5 años de mi sobrino que es imponente. O sea, quiere imponerse en todo y no sabe manejarla. Para mí es una preocupación porque ella utiliza términos de adultos a veces obvio. Increíble, fantástico, cosas que una niña me parece, pero quiere siempre imponerse, y si no, se molesta, hace como rabieta. 5 años, ¿cómo le, qué hago, por favor?
0: Buena pregunta, y en verdad es un caso bastante frecuente el tema de la autoridad. Aquí recomendaría que cuando hables con ella, te acerques también con dibujitos. De repente, ver en familia quién es la persona encargada, si es la tía, la abuelita, enseñarle y hacer como un árbol genealógico, pero de autoridad. Entonces, ayudarla a que esta imponencia que está colocando se reduzca viendo quiénes son las personas que toman las reglas en casa. También, cuando hablemos con ella, validar que se entiende su punto de vista, su decisión, así sea una niña muy autónoma, de una personalidad bastante creciente para los 5 años, esperarla sus tiempos, validarla, ok, entendemos su decisión. Sin embargo, la decisión la tomo yo como papá, yo como tía, yo como abuelita. Y eso es lo que estamos en la casa, tal, en la casa, y siempre los apellidos, para ayudarla mucho a concentrarse en el aquí y el ahora.
1: Correcto, a veces pasa, por ejemplo, es mi caso, ¿no? Que todos somos adultos y llega una pequeña, la niña de la casa, ¿no? Y todos somos muy engreídos.

0: hasta dónde está bien y hasta dónde estamos generando esas rabietas, ¿no?
1: Cuando hablamos de tiempos, ¿no? Por ejemplo, si le engreímos durante la mesa, que es un espacio de conversar, de compartir, no es necesario engreír. Pero si de repente es su cumpleaños, o es una, digamos, se ha comportado bien, trajo una muy buena nota, ahí podemos ceder y podemos engreír por momentos.
0: Correcto, por momentos. No siempre mi amor, bebé, no.
1: Eso por momentos no es bueno. Y por personas, correcto.
0: Muy bien, vamos por favor con la siguiente comunicación. Hola, buenas tardes. Hola, buenas tardes.
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3: Señorita, estoy llamando Exitosa.
0: ¿Cómo está? Estamos en vivo, por favor, ¿cuál es su pregunta?
3: No, es que yo quería estar, o sea, don Lucho Aguilar ha hecho una pregunta y yo estoy llamando para...
0: Por favor, eso por interno, estamos aquí en la secuencia Seamos Padres de Radio Exitoso y estamos abordando con la explicación que nos da la psicóloga Jocelyn Acuña, cómo manejar las rabietas, cómo manejar los problemas emocionales de los chicos, pero también nosotros. A veces pasa que el papá o la mamá puede, no sé, dar algún tipo de grito y se sienten mal también por eso, ¿no? ¿Cómo se maneja como los adultos responsables, no?
1: Bueno, como adultos responsables, sí es también darnos tiempos. Si veo que yo soy enojado, si identifico mi emoción,
0: ¿no? Estresado,
1: retirarme del lugar, porque ahí voy a contagiar la emoción. El niño va a imitar lo que yo imito. Entonces, si yo grito, él va a gritar. Si yo levanto más la voz, también lo va a hacer. Si yo doy un manotazo, también me va a dar un manotazo, porque está aprendiendo lo que yo estoy haciendo enojado. Entonces me retiro unos minutos y luego regreso, siempre teniendo en cuenta los relojes y ver el tiempo que es la rabieta. Y como les decía, a veces el cansancio es porque la rabieta viene con mucha frecuencia. Entonces cuando ya es frecuente, no es solo una rabieta aislada, sino hay un problema emocional detrás. Probablemente no se siente bien, hay un dolor incluso físico que lo demuestra con rabietas.
0: Correcto, yo soy en 7410-955 y el 940-800-800 aquí en la secuencia Seamos Padres. Hola, buenas tardes.
4: Hola, buenas tardes.
0: ¿Cómo está? Bienvenida.
4: Llamaba por el tema que están tratando. Tengo mi sobrino de 3 años. De 3 años, que es muy impaciente. Él no habla todavía del todo bien, pero se expresa gritando siempre. Tiene ese problema, impotencia, se tira al suelo y es como que ya a la familia en sí nos ha dominado, por decirlo así, ¿no? Nos trata de esa manera y siempre hay que hacerle caso porque si no el bebé llora, se tira, grita, a veces se golpea, ¿no? Entonces yo quería saber cómo lo puedo manejar, cómo puedo tratar de entenderlo o que él me entienda, porque por lo mismo que no habla mucho, ¿no?
0: Correcto, pero ella es la tía, ¿cierto?
4: Sí, pero nos encargamos en casa la abuelita, a veces la tía, porque
0: la mamá
4: trabaja,
0: ¿no? Okay. Si nos permites, por favor, Jocelyn, vamos a hacer un pequeño paréntesis para dar información que está conectada con la coyuntura política de nuestro país, porque así quedan conformadas las comisiones ordinarias legislativas y no legislativas en la Cámara de Diputados, y vamos a dar esa lista de las comisiones. La Comisión Ordinaria Legislativa de Constitución, Reglamento y Relaciones Exteriores, en la presidencia de la Cámara de Diputados, Juntos por el Perú, en la Vicepresidencia, Buen Gobierno y en la Secretaría del Partido Cívico Obras, Defensa Nacional y Orden Interno, en la Presidencia Renovación Popular, Vicepresidencia Fuerza Popular y en la Secretaría nuevamente Renovación Popular, Desarrollo Agrario, en la Presidencia el Partido Cívico Obras, en la Vicepresidencia Juntos por el Perú y en la Secretaría Fuerza Popular, Defensa del Consumidor y Regulación de Servicios Públicos, en la Presidencia el Partido Cívico Obras, en la Vicepresidencia Ahora en Nación, en la Comisión de Modernización de la Gestión del Estado y Contraloría, en la Presidencia Renovación Popular, en la Vicepresidencia Fuerza Popular, ellos están yendo juntos ya en 2 comisiones. Educación, Cultura y Deporte, en la Presidencia del Partido del Buen Gobierno, en la Vicepresidencia Juntos por el Perú. En la Comisión de Energía y Minas, en la Presidencia Juntos por el Perú. Justicia y Derechos Humanos, en la Presidencia Juntos por el Perú. Inclusión Social, Familiar, Mujer y Pueblos Andinos, Amazónicos y Afroperuanos, en la Presidencia Fuerza Popular. en la Comisión de Producción, Comercio Exterior y Turismo en la Presidencia Fuerza Popular, Medio Ambiente y Sostenibilidad en la Presidencia Fuerza Popular, la Comisión de Salud, el Partido del Buen Gobierno, Trabajo y Seguridad Social, Fuerza Popular en la Presidencia, Infraestructura, Vivienda y Transportes en la Presidencia Buen Gobierno, Ciencia, Innovación, Tecnología y Sociedad Digital en la Presidencia Fuerza Popular, en la Comisión de Ética Parlamentaria, esto es en la Cámara de Diputados, el Partido Cívico Obras, en la Comisión de Ordenamiento y Seguimiento Legislativo en la Presidencia Fuerza Popular y en la Comisión de Acusaciones Constitucionales de las más requeridas en el Congreso, en la Presidencia va Juntos por el Perú, así quedan conformadas las comisiones ordinarias, legislativas y no legislativas de la Cámara de Diputados. 12:23, somos Radio Exitosa, somos la voz de los que no tienen voz. Vamos a continuar con la información que hemos brindado. Hacemos un pequeño paréntesis nuevamente, porque hoy miércoles 12 de agosto se registra el eclipse total solar. Eso se puede ver de manera total en países nórdicos y en parte de España. Ya se está viviendo este eclipse total solar en Noruega, son imágenes que le estamos dando seguimiento desde la NASA. Tenemos incluso la lista de los países donde se va a ver de forma total. Y se han dado algunas recomendaciones para toda la población peruana que nos sintoniza de Exitosa desde Noruega. ¿Cuáles son los países donde se van a ver de manera total este eclipse? Y es increíble lo que estamos observando cuando el sol ya va a ser tapado de manera total, como lo hemos mencionado. En España, Islandia, Groenlandia y en el norte de Rusia y una parte de Portugal, y estamos viendo en esa fecha histórica, hoy día miércoles 12 de agosto, el eclipse total. Además, también es una fecha histórica porque va de la mano con otro fenómeno especial, que es la lluvia de meteoros Perseidas. Coincide hoy, y eso no se va a registrar de aquí a 5.000 años. Es una fecha especial para toda la población. Además, seguiremos durante el transcurso del programa y de las horas dándole seguimiento a cómo se registra este eclipse en otras partes del mundo, así se vive en Groenlandia. 12:24, somos Radio Exitosa, somos la voz de los que no tienen voz, seguimos con la secuencia Seamos Padres con la psicóloga Jocelyn Acuña. Hay una pregunta muy importante, muchas gracias a la población que está participando. Un niño de 3 años que domina a todos en la casa.
1: Sí, justo lo que mencionábamos, ¿no? Darle momentos tanto a las personas que están en cuidado, porque ahí vemos que está la abuelita, está la tía. Entonces, hay tantos adultos que el niño probablemente ya identificó con quienes sí puede hacer más rabietas y con quienes no. Entonces, ahí podemos utilizar lo que llamamos pictogramas, lo pueden buscar en internet. Y los pictogramas, como no habla mucho, tiene 3 años, va a poder señalar e identificar qué momentos es para la comida, qué momentos es para lavarnos los dientes, para la higiene, para hacer tareitas o guardar los juguetes, y así tener un horario exitosa, un poco flexible, no tan autoritario, pero que ayude a bajar un poco la dominancia.
0: Correcto, vamos con la siguiente comunicación. 7410-955 y el 940-800-800, por favor, yo solo en consejos finales para todos los oyentes.
1: Bueno, de todas maneras, evaluar mucho la frecuencia, la intensidad y el contexto. Si vemos que esa intensidad es mayor a la que debe ser promedio a su edad, llevarlo con un especialista a tiempo va a ser de vital importancia para que el tratamiento psicoterapéutico y psicológico vayan acorde a la edad y haya más, digamos, estrategias de afrontamiento tanto para padres como para niños.
0: Correcto. ¿Cuándo ya tenemos que buscar una ayuda psicológica?
1: Cuando vemos que la intensidad es muy elevada, vemos que de repente estos gritos y también hay un contexto familiar disfuncional, que de repente hay conflictos, ya sea en el colegio, ya sea en sí mismos y niños más grandes, llevarlos siempre a escucha activa y luego llevarlos con un especialista.
0: Muy bien, gracias a la psicóloga Jocelyn Acuña, muchas gracias Jocelyn por estar aquí en Exitosa. 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Ya volvemos.

0: Ahora en Exitosa, 12 del día y 27 minutos. 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

0: La temperatura en Lima 21 grados, Piura 21, Trujillo 22 grados, 12 del mediodía con 29 minutos. La Cámara de Diputados ya tiene la conformación de sus comisiones ordinarias, legislativas y no legislativas. Juntos por el Perú tendrá su cargo los grupos de Constitución, Energía y Minas y Justicia. Por su parte, Renovación Popular tendrá su cargo la Comisión de Defensa Nacional. Ahora Nación la Comisión de Economía y el Buen Gobierno liderará las comisiones de Educación y Salud. En otros temas, la Contraloría General de la República evidenció que en los años 2024 y 2025 hubo una sobrecarga de 91.836 personas en la ciudad inca de Machu Picchu, en Cusco, debido a que su ingreso no fue contabilizado como parte del aforo permitido. Ello ha generado el deterioro progresivo del santuario histórico, lo que representa una amenaza para su conservación e incluso el riesgo de perder la categoría de Patrimonio Cultural de la Humanidad otorgado por la UNESCO. Y en el ámbito regional tenemos información en vivo desde Trujillo con nuestra compañera Natalia Chávez. Adelante, Natalia, bienvenida.
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2: Información en vivo desde la región La Libertad, en Huanchaco. La presencia de pelícanos muertos y otros ejemplares visiblemente debilitados vuelve a poner la atención sobre la situación que atraviesa la fauna marina de nuestro litoral. Durante las últimas semanas se han podido observar en distintos sectores de la playa a pelícanos que permanecen en la orilla, algunos con evidente signos de desnutrición y debilidad. En otros casos se han encontrado ejemplares muertos, una situación que preocupa especialmente porque estos animales dependen directamente de los recursos que encuentran en el mar para alimentarse. La falta de alimento puede provocar que los pelícanos pierdan peso, se debiliten y queden expuestos a enfermedades o a otros peligros. Sin embargo, es importante precisar que la presencia de animales muertos no permite determinar por sí sola cuál es la causa de su fallecimiento. Por ello, especialistas y autoridades deben evaluar estos casos y realizar los análisis correspondientes para determinar qué está ocurriendo con la fauna marina en Huanchaco. Además, la situación coincide con las condiciones oceanográficas que viene atravesando nuestro litoral y con efectos que pueden generar fenómenos como el Niño sobre la disponibilidad y distribución de los recursos marinos. Mientras tanto, vecinos y pescadores continúan observando a estos animales en la playa y reportando los ejemplares que aparecen muertos o en condiciones preocupantes. La alerta está puesta sobre Huanchaco y sobre todo sobre la necesidad de conocer qué está pasando en nuestro mar y cómo está afectando especies como los pelícanos. Información desde Trujillo en los 103.3 de la FM, exitosa, la voz de los que no tienen voz.
0: 12 del mediodía con 33 minutos. 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Continuamos en Exitosa Te Escucha con Katiuska Torres Aibar.

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1: 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Y esa canción se canta, se baila, se disfruta. Disfrutamos ese día miércoles 12 de agosto aquí en su programa Exitosa. Te escucha. La vida es un carnaval. Usted que nos ve a través de Movistar por el número 34 y que nos escucha a través de la radio en Lima y Callao por la 95.5 de la FM. Somos Radio Exitosa, somos la voz de los que no tienen voz. Así es, las penas se van cantando y usted sigue conectado con Radio Exitosa, que tenemos hoy un programa especial de lujo, porque buscamos siempre que la población llame, participe y sea parte de la agenda diaria de Radio Exitosa. 34, a esta hora nos conectamos con la coyuntura nacional de nuestro país, así que nos vamos al Callao. Ahí se encuentra nuestra compañera Vanessa Rubio. Contigo, Vanessa, buenas tardes, bienvenida.
2: 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Katiuska, ¿cómo estás? Muy buenas tardes, información en vivo desde el Callao. El ministro de Transportes y Comunicaciones, Rafael Rey, se ha pronunciado por la advertencia de un posible colapso del puente Bailey que conecta la avenida Morales Duárez con el terminal aéreo, y esto por el impacto del fenómeno del Niño. Lo que ha dicho el ministro de Transportes es que este puente está técnicamente bien anclado y que no existe tal riesgo. Incluso ha señalado que se estaría desinformando, esto pese a la alerta que ha sido emitida por un informe del Instituto Nacional de Defensa Civil y la Municipalidad del Callao, quienes han resaltado el riesgo que existe por la crecida del caudal del río Rímac, siendo además este puente modular el único acceso al Aeropuerto Internacional Jorge Chávez. Escuchemos.
3: Ministro, ahora sobre lo que se ha advertido de que el aeropuerto podría quedar incomunicado por el fenómeno del Niño, la caída del puente Bailey, por favor.
4: Esos puentes están muy bien anclados. Desde el punto de vista de la ingeniería, son muy seguros, están diseñados para durar décadas, pero son provisionales, porque el puente definitivo para el acceso al puente, al aeropuerto, ya está en construcción. Esos puentes son unos puentes modulares que están muy bien colocados desde el punto de vista de ingeniería. Quien haya pensado o le hayan firmado eso, está mal informado. El puente está por 6 metros por encima del máximo caudal del río. De tal manera que, y además, está muy bien anclado desde el punto de vista de ingeniería en ambos lados. Es un puente modular que está colocado técnicamente bien. No hay ningún peligro de que esos puentes se caigan.
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2: Katiuska, en relación al paro y la protesta de los transportistas en la región Ucayali por el alza del precio de los combustibles, que ha generado además el bloqueo de algunas vías importantes, el ministro de Transportes ha deslindado responsabilidad de su cartera y ha indicado que el ministro de Energía y Minas y de Economía deberán responder al respecto y que hoy habrá consejo de ministros. Escuchemos.
4: Esta noche tenemos consejo de ministros, pero ese es un tema que corresponde lógicamente al Ministerio de Energía y Minas y al Ministerio de Economía. Esta noche tenemos consejo de ministros, no me pidan que yo, que estoy en el sector transporte y comunicaciones, siento el problema, por supuesto, del aumento del precio de la gasolina. No,
5: pero de acuerdo a su sector, las vías que han sido cerradas,
4: eso es lo que quiero. No, con eso no tenemos que ver directamente. El mundo está atravesando una situación de aumento del precio de los combustibles. Además, en el Perú tenemos años de ineficiencia de una empresa inmensa como Petroperú, que nos ha quitado miles de millones de soles del bolsillo. Eso es un tema que hay que solucionar de alguna manera.
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2: Bien, Katiuska, finalmente ha detallado que el sistema Shore Power, que se ha inaugurado hoy en el aeropuerto del Callao, es el primero en Latinoamérica y que permitirá reducir el 90% de las emisiones de CO2 contaminantes que son generadas por los buques durante su permanencia en el puerto. Escuchemos.
4: Permite a las embarcaciones apagar sus motores a combustible y conectarse a la red eléctrica del terminal portuario. De manera que en lugar de estar operando los motores que originan siempre alguna contaminación de tipo de óxido de azufre, óxido de dióxido de carbono, por ejemplo, simplemente dejan de operar y se conectan a una red limpia como la eléctrica. Pero esta tecnología solo se aplica por ahora en el 3% de los puertos del mundo. Digamos, sí es un avance significativo para el Callao.
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2: Bien, Catiusca, declaraciones del ministro de Transporte, Rafael Rey, quien ha participado en esta actividad junto a la presidenta de la República, Keiko Fujimori. Es la información que tenemos en vivo para los 95.5 de la FM en Lima. 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
1: Así es, Vanessa, gracias. 12:39, somos Radio Exitosa, somos la voz de los que no tienen voz. Seguimos con esta cobertura importante de esta fecha histórica, porque se está ya observando el eclipse solar en Islandia, como ya lo había mencionado la NASA, y estamos en la página web de la NASA revisando algunos datos importantes. En la Tierra, los eclipses solares y lunares se producen cuando la Tierra, la Luna y el Sol se alinean. La temporada de los eclipses es uno de los dos únicos periodos del año en los que el Sol, la Luna y la Tierra están alineados, lo que permite que se produzcan estos eclipses como lo estamos viendo a través de las páginas oficiales. Esto está ocurriendo en Islandia. Cada temporada dura unos 35 días y se repite poco menos de 6 meses después, y esta es una fecha histórica porque va de la mano también con lo que está ocurriendo en el mundo y sobre todo con lo que estamos viviendo a través de Radio Exitosa, y es lo que está pasando, el eclipse solar total que se puede registrar en varios puntos del mundo. En el Perú no, pero le estamos dando seguimiento a través de la página de la NASA, y es una fecha histórica para la astronomía porque también se está registrando la lluvia de meteoros Perseidas, que va a coincidir justo el día de hoy, miércoles 12 de agosto. Seguiremos transmitiendo desde varios puntos porque no solamente es Islandia, Groenlandia, sino también España y parte de Portugal. 12:40, somos Radio Exitosa, somos la voz de los que no tienen voz. Estamos conectados a nivel nacional a través de la radio en Lima y Callao por la 95.5 de la FM. Y hasta ahora le damos la bienvenida a nuestra invitada, Estrella Galo, y es diseñadora de modas. Además, ella es la promotora y la voz principal de Moda por la Igualdad. ¿Cómo estás, Estrella? Bienvenida, Exitosa. Hola. Encantadísimos de que vengan aquí a Exitosa.
6: Muchísimas gracias una vez más, Exitosa, siempre apoyándonos a la difusión de este proyecto que ya celebra su cuarta edición, Moda por Igualdad. Estamos súper emocionadas, estamos a pocos días ya de empezar.
1: Y esta vez se va a realizar en el Museo Metropolitano de Lima. Estrella, felicidades.
6: Sí, me siento contenta, poco a poco hemos ido avanzando. Estoy agradecida también con el Museo Metropolitano de Lima por abrirnos las puertas y celebrar esta cuarta edición. Te comento que tenemos a diseñadores no solamente hoy en día de Lima, sino también hemos descentralizado eso. Contamos con diseñadores de provincias y también diseñadores incluso de la selva, ¿no? Y eso me tiene súper contenta.
1: Por favor, ¿quiénes se van a sumar?
6: Estamos con Sadit Silvano, Nati Muñoz, Leo Conde, Daisy Villalobos, Jorman Zagastegui, Lodo Accesorios. Tenemos bastantes diseñadores que este año nos están apoyando a presentar sus colecciones. Así que estoy sumamente feliz.
1: Así es. Y ahora eso también se destaca porque tenemos a modelos.
6: Exacto, contamos con modelos con discapacidad intelectual y síndrome de Down, como siempre. Y lo más importante también es que la cadena productiva hoy se está sumando, en el sentido de que ya no solamente es un proyecto que involucra modelos con síndrome de Down y discapacidad intelectual, sino que también involucra la cadena productiva de los artesanos, de los diseñadores, quienes, por ejemplo, a día de hoy están trabajando con las telas que Colortex nos está proporcionando, ¿no?
1: Excelente. ¿Cuántos son tus modelos, Estrella?
6: Contamos con
1: caritas conocidas.
6: Sí, contamos con 40 modelos. Tenemos la mitad de modelos con síndrome de Down y discapacidad intelectual.
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6: Y 20 modelos profesionales que, gracias a RD Modelos de Richard Dulanto, que se ha sumado el día de hoy a nuestro proyecto, nos van a estar apoyando. Es decir, vamos a celebrar, como digo, la moda y la cadena productiva en todas sus ramas, ¿no?
1: Así es. Yo fui a uno de los eventos que hiciste aquí en Villa El Salvador y era increíble su astucia, su habilidad de todos los modelos para poder desfilar, y los diseñadores además vistiendo a los modelos. Fue una experiencia maravillosa, ¿no? Y el público eufórico, y sobre todo también destacando la moda peruana, el talento peruano en conjunto, ¿no? En sinergia.
6: Eso es lo importante, y aprovecho también en comentar en esta ocasión de que lo que nosotros estamos buscando básicamente es que ya el Estado, el Ministerio de Cultura, ponga los ojos a nuestro proyecto, porque este proyecto se sostiene gracias al esfuerzo de cada una de las madres que apoya a sus chicos con síndrome de Down y que está buscando generar precedentes para que futuras generaciones de jóvenes como ellos tengan una vida digna y no sufran ningún tipo de discriminación.
1: Así es,
6: ¿no?
1: Igualdad en todo aspecto. Y los tenemos ahí, por favor, vamos a puncharlos. Y tú, Estrella, nos dices quiénes son los presentas a los modelos de moda por la igualdad que están hoy día en Radio Exitosa. Somos la voz de los que no tienen voz y nos sumamos también a ese gran evento de moda por la igualdad. Estamos poniendo música de fondo para que ellos vayan entrando en sintonía. Por favor, ¿cómo se llama esa princesa?
6: Ahí tenemos, por ejemplo, Ariana Alegre, es una modelo con síndrome de Down, es linda, como ves, ya muchos de ellos están capacitados en lucir las prendas, y lo que busca el proyecto básicamente es insertarlos a la sociedad, ¿no? Muchos de ellos, aunque no lo creas, mejoran su autoestima, cambian, se sienten más aceptados, ¿no? Y lo bonito es que conviven con modelos profesionales.
1: Y él es un modelo profesional, ¿no?
6: Exacto.
1: Es notorio.
6: Él es un modelo profesional, gracias a modelos en este caso, ¿no? Entonces, muchos de ellos ya están familiarizados y la idea es que convivan y se genere esta verdadera inclusión, ¿no? Ahí tenemos a Cristina, por ejemplo.
1: Cristina.
6: Ella tiene 12 añitos y está con todas las ganas de modelar, de lucir los trajes de los diseñadores. Nos acompaña también Franco Salinas, que es ya modelo profesional, y se cumple la cadena productiva y también la verdadera inclusión, que es lo que digo, ¿no? En pasarela vas a ver en escena a modelos profesionales desfilando con jóvenes con síndrome de Down y discapacidad intelectual, ¿no? Que es de lo que habla realmente la inclusión, ¿no? De incluirlos a ellos con
1: otros
6: modelos.
1: Bueno, ella ahí es una superestrella.
6: Sí. Tenemos a Sandrita Troya, ella es una de las modelos top con síndrome de Down que se desenvuelve en todos los desfiles.
1: En muchas pasarelas, la he visto con muchas marcas además. Ajá. Una gran proyección que tiene Sandra.
6: Y lo bonito es que ella, por ejemplo, creció en Moda por Igualdad y ahora se desenvuelve sola, y es lo que buscamos en el proyecto, ¿no? Buscamos a que los chicos se inserten y tengan esa oportunidad de brillar, en el caso sea el modelaje o lo que ellos les guste, ¿no?
1: Así es, bueno, sin incluir aquí en la política, ¿sabes que la presidenta Keiko Fujimori está usando mucho diseño peruano?
6: Así es, está usando mucho diseño peruano, me gusta, me parece interesante, creo de que ya era hora de que un poco los ojos del Perú volteen a la moda peruana. Como te decía, para mí es importante hablar no solamente del diseñador, sino toda la cadena productiva, ¿no? Hay artesanos atrás
1: con el algodón, además,
6: la fibra de los detalles, el algodón, los modelos, o sea, es todo un mundo, este mundo de la moda, ¿no? Así que yo feliz de que Keiko esté apostando.
1: Y ojalá también que vaya, pues no hay que salir la invitación.
6: Sería lindo que Keiko se acerque, de verdad. Hemos estado tocando muchas puertas, aprovechamos este medio para que sus ojos volteen a mirarnos y sepan que estamos aquí desde hace ya 4 años generando este evento, y gracias al sostén de la mamá, de las mamás, ¿no? No tenemos ningún apoyo del Estado y es lo que buscamos realmente, ¿no?
1: Qué bonito, pero también hay muchos que han pasado por esta pasarela inclusiva, ¿no? Ha estado también Jirko Sivirich, Omar Valladolid también, ¿no?
6: José Miguel Valdivia
1: también.
6: Omar Valladolid, son personas que han apostado.
1: Y tenemos también, por favor, más modelos que han venido a los estudios centrales de Radio Exitosa. Los ponemos en pantalla, y está esta belleza.
6: Sí, tenemos a Ivana, también ella es de R de Modelos. Estamos felices de que nos estén apoyando porque ellos fomentan a los chicos. Por ejemplo, él es Armando y él tiene discapacidad auditiva. Entonces, sin embargo, también está modelando, ¿no? Y eso es lo bonito.
1: Y mucho, o sea, talento para el desfile, es sumamente alto, estilizado.
6: Exactamente.
1: O sea, entonces, una gran proyección en la moda.
6: Exactamente, y eso es lo que buscamos, ¿no? Que realmente se incluyan y felices, de verdad, felices. Invitamos a todas las personas a que realmente apuesten por una verdadera inclusión, ¿no? Y para eso, pues, estamos ya hace 4 años con Moda por Igualdad, tratando de marcar un precedente a nivel mundial. Buscamos ser la Semana de la Moda Inclusiva.
1: Wow, sería espectacular. ¿Cuál es tu sueño a corto plazo, Estrella?
6: Mi sueño a corto plazo es que esta plataforma crezca y se le pueda brindar una vitrina al mundo con nuestros diseñadores y nuestros modelos. Estoy segura que en ninguna parte de Latinoamérica nadie hace este tipo de proyectos y este tipo de desfiles. y esto va a dar que hablar a nivel mundial. Algún día el Perú va a ser conocido por ser el primer país en apostar por una verdadera inclusión y el apoyo al talento del diseño de modas peruano.
7: Excelente. Por favor, Estrella, ¿cuándo podemos verlo desfilar en acción? Los invito a todos. Es una experiencia maravillosa.
6: Estamos este 14 de agosto, viernes 14 de agosto a las 7 de la noche en el Museo Metropolitano de Lima. La difusión que hagan es sumamente importante para que esto llegue hasta el lugar más chiquito del planeta y se vuelva un boom. Estoy muy emocionada con eso y espero de que sea así.
7: Excelente. Las fotografías además van a ser posteadas por las redes sociales.
6: Exacto. Tenemos un filmmaker que es Italo Pastor que se sumó este año, así que la calidad de nuestro contenido también está espectacular.
7: Está sumamente top. Espectacular. Muchas gracias, Estrella, por estar aquí en Exitosa. A todos los chicos también, a ver si los pueden ponchar para darles un aplauso, queridosito. Ahí están los aplausos, felicidades a muchos de ellos, también ya los conozco. Superestrellas todos, así que sigan por ese camino y el día viernes a brillar.
6: Muchísimas gracias, Katiuska, y agradecerte una vez más a ti, porque has sido una de las periodistas que nos ha hecho visibles desde el primer momento, así que eso te lo agradezco de corazón.
7: Gracias, Estrella, muchas gracias. Y hoy justamente es el eclipse, ¿no? Y es un día histórico para la astronomía y también para ustedes también.
6: Así es, muchas gracias.
7: Estrella, muchas gracias. 12:49, somos Radio Exitosa, somos la voz de los que no tienen voz. Hoy es un día especial también para todos los oyentes, los amigos del volante, porque los premiamos, los agasajamos con la hora del bituto.

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Así que toda la información la trae nuestra compañera Yajaira Pacheco.

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1: 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Vamos a regalar, mira, mira lo que te traigo, Katiuska. Te tengo acá, por ejemplo, mira, este es el ceviche chalaco. Así gigante va a estar este 22 de agosto.
0: Así, más grande todavía.
1: Por supuesto, son 9 toneladas, vamos a hacer historia. Por eso invitamos a todos nuestros amigos cocineros, dueños de restaurantes que se unan a este gran evento, este mega evento, porque juntos queremos hacer historia. Y hoy te traigo solamente una muestra pequeñita de lo que será el ceviche chalaco más grande del mundo.
0: Solo un pedacito, nada, chiqui, pero no solo me has traído el ceviche chalaco, sino me has traído aquí a un vecinito, a un acompañante muy reconocido, nuestro querido Inca Guerrero. Inca, emocionado y con hambre, seguramente.
2: Sí, más que todo emocionado, ¿no? De poder agradecer al mar, ¿no? La cual nos regala los peces, ¿no? Nos encomendamos al Apu, a los Apus, para que se mantenga calmado el mar, para que cese, esté tranquilo, para que los cocineros puedan esplender su gastronomía, ¿no? Ya que nosotros en el Perú, sabes que nos apasiona lo que es la sazón, ¿no? Y más que todo, creo que ahora el Perú entero se va a unir a este 22 de agosto para saborear 50.000 degustaciones de ceviche, ¿no? Con el ceviche chalaco más grande del mundo. Récord Guinness, así que ya saben, los esperamos. Hatun Pachumama, Hatun Ceviche. Emocionado, estoy tan emocionado.
0: Emocionado que incluso se le van las palabras a mi querido Inca Guerrero. Así es, pero bueno, hay que recordar a la gente que nos está escuchando, Katiuska, que estamos en la hora del Bitute. Entonces, vamos a premiar con 20 ceviches chalacos. 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Pero ahora sí, vamos. Muéstrame, por favor, el mar que se ha salido.
1: 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Así que, mis amigos chalacos, este 22 de agosto estamos en el Polideportivo esperando a todo el Callao, Lima y todo el Perú y todos nuestros amigos cevicheros, cocineros, estudiantes de gastronomía que vengan, que se unan para hacer historia juntos.
0: Así es, chiqui, y ahora sí, si me permites, por favor, yo quiero que tú me hagas probar el ceviche. Tienes en tu mano, elige por favor una que no tenga mucho ají. A ver, ahí está, un poquito de juguito de ceviche, ahí está, tiene que estar bueno, ¿sí o no? A ver, despacito, por favor, chiqui.
3: Sin ají no es ceviche.
0: Vamos, chiqui, a ver.
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0: Está buenazo.
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0: Ahora sí, de esta manera terminamos con este momento, porque en unos minutos volvemos entregando los 20 ceviches chalacos a todos nuestros fieles oyentes de Radio Isidosa. Solamente no olvidar que este 22 de agosto se va a realizar el ceviche más grande del mundo. Nos despedimos con este canto.
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5: 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Ya volvemos.

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0: 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Una de la tarde con 2 minutos. Estamos conectados a nivel nacional a través de la radio en Lima y Callao por la 95.5 de la FM. Aquí en su programa Exitosa te escucha. La coyuntura política nacional y nos vamos al Congreso. Ahí se encuentra nuestra compañera Karen Santillán. Contigo, Karen, buenas tardes, bienvenida.
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2: Muy buenas tardes, Kayuska. Información en vivo y con 40 votos a favor, el Pleno del Senado acaba de aprobar el cuadro normativo de las comisiones para el periodo anual 2026-2027. Esto se da luego que la Cámara Alta definiera las presidencias y vicepresidencias y secretarías de estos grupos de trabajo. Sin embargo, Katiuska, durante el debate, legisladores de Juntos por el Perú hicieron alzar su voz de protesta, señalando de que a ellos les competía tener más presencia en las diferentes comisiones del Congreso bicameral. Vamos a escuchar qué es lo que dijo el senador Jaime Quino.
3: El partido y
4: las prácticas que se siguen desarrollando dentro del Congreso. Y aquí lo que nosotros hemos venido a plantear simplemente es una posición. Son ustedes los que quieren discutir y debatir. Y por lo tanto no tenemos ningún inconveniente también de debatir y plantear nuestra posición, porque evidentemente lo que nosotros no vamos a permitir y de cara a la población, de que la Comisión de Justicia esté en manos de aquellos que están defendiendo las leyes pro crimen y que la población esté exigiendo que se eliminen esas leyes. Evidentemente que nosotros no vamos a estar de acuerdo con quienes presidan la Comisión de Constitución, sean aquellos los que no permiten que la población tenga el derecho a referéndum. Y evidentemente también que nosotros no estamos de acuerdo con que la Comisión de Control Político esté controlada por el oficialismo. Es decir, aquí no va a haber ningún tipo de control. Eso es lo que estamos planteando y eso es lo que hemos venido a plantearle a la población, estos problemas que se continúan dando.
2: Lo cierto, Katiuska, es que finalmente se aprobó el cuadro de comisiones, repetimos, con 40 votos a favor y Juntos por el Perú tiene el poder en las comisiones de Constitución, la Comisión de Justicia, Energía y Minas y la Subcomisión de Acusaciones Constitucionales. Información para los 95.5 de la FM. 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
0: Gracias, 1 y 4. Somos Radio Exitosa, somos la voz de los que no tienen voz. Y ahora le damos la bienvenida a nuestro invitado. Él es Víctor Vargas, director de la Feria Fortuna. ¿Cómo está, Víctor? Bienvenido, Exitosa.
5: Gracias, Kayuska. Buenas tardes. Gracias por la invitación.
0: Gracias. Esa es una feria que tiene también un espacio cultural.
5: Sí, correcto. Feria Fortuna en esta edición por el Día del Niño tiene un espacio de 80 metros cuadrados dedicado especialmente a editoriales y librerías y también autores independientes que no han tenido oportunidad de poder estar en una feria de libros. Entonces queremos nosotros darles esa oportunidad para que ellos expongan sus textos y más gente pues pueda llegar a través de ellos a comprar libros para todas las edades con las mejores ofertas también.
0: Excelente, vemos que es una feria multitudinaria, ¿no? Que iba creciendo con el paso del tiempo.
5: Sí, la verdad, gracias a Dios y a también a los emprendedores que confían en Feria Fortuna, porque gracias a ellos hemos podido avanzar a través del tiempo. Esta es la edición número 18 ya que estamos realizando en el distrito de Jesús María. Va a ser en esta oportunidad en el Parque Próceres de la Independencia por la Avenida Salaverry, este fin de semana.
0: Correcto. ¿Cuáles son los escritores, autores que se van a presentar en la Feria Fortuna?
5: Tenemos, en la mayoría son autores independientes. Por ejemplo, vamos a tener una presentación de Roberto de Olazábal, que él es un autor independiente que tiene también aparte una librería de café en San Isidro. Vamos a tener también autores, por ejemplo, que están llegando de provincia. Un reconocimiento también muy importante a caricaturistas, como por ejemplo Juan Carlos
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5: Silva. Tenemos también a nuestro querido autor de caricaturas que tiene ya como 35 años de trayectoria y que no han tenido la oportunidad tampoco ellos de que en algún lugar en específico, pues, alguien reconozca sus años de trayectoria, ¿no? Como profesionales en este arte, que son las caricaturas.
0: Increíble, eso va a ser el fin de semana, es solo un día, es todo el fin de semana.
5: Muy buena pregunta. Nosotros vamos a estar este viernes 14, sábado 15 y domingo 16.
0: Todo el fin de semana.
5: Desde el mediodía hasta las 9 de la noche. El ingreso por la avenida Salaverry, 1600. Y lo mejor de todo, que la entrada es totalmente gratis.
0: ¿Y qué otras actividades puede realizar la familia en esa Feria Fortuna?
5: Nosotros tenemos un mix de actividades para todas las edades. Como es una fecha especial por el Día del Niño, tenemos muchas actividades para todos los pequeños que nos visiten. Tenemos concursos, tenemos regalos, tenemos premios para las primeras personas que lleguen a las 12 de mediodía. Vamos a regalar, por ejemplo, manzanas acarameladas para todos los niños. Vamos a tener activaciones también con grupos de rock para niños también, cuentacuentos, shows de magia. El día sábado, por ejemplo, te cuento, vamos a tener un bautizo canino. Para todos los que tengan su perrito pueden ir el sábado a las 2 de la tarde y vamos a darle la bendición a todos los amiguitos de cuatro patas ahí en Feria Fortuna.
0: Qué bonito. Hay conciertos también, ¿no?
5: Sí, actividades de rock.
0: Grandes, mucho
5: por ejemplo,
0: talento.
5: Entre los artistas que se van a presentar en esta edición vamos a tener a Fernando Sosa con el tributo a Gustavo Cerati. Vamos a tener...
0: ¿Él es el imitador?
5: Sí, el que se hizo muy conocido por el programa Yo Soy.
0: Canta
5: va a estar
0: muy bien,
5: presente ahí.
0: Argentina lo quieren mucho.
5: Sí, hizo un concierto espectacular en Argentina.
0: Bien.
5: Va a estar también el grupo We Are Together, que va a hacer un tributo a The Beatles. Vamos a estar con el tributo a Perito Suárez Vértiz también ahí, Raúl Romero. La verdad, la cartelera es muy, muy, muy, muy buena, porque Feria Fortuna
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5: También se pega mucho a la línea rockera. La gente le gusta el rock y eso lo disfrutan en Feria Fortuna.
0: Qué lindo, además un espacio cultural, ¿no? Que es lo que la población
5: sí,
0: quiere también ver,
5: nosotros
0: disfrutar.
5: Entendemos desde un inicio que todas las personas vivimos en constante movimiento y el tiempo es realmente corto para poder disfrutar en familia. Por eso que nace Feria Fortuna con esta idea y este eslogan, se disfruta en familia y esos momentos son únicos que nosotros queremos que la gente recuerde, además de apoyar a nuestros emprendedores, nuestras librerías, nuestras editoriales que están ahí con nosotros, que desde luego pues salen adelante en el día a día, ¿no?
0: Increíble. ¿Cuáles son los negocios que se suman a la Feria Fortuna?
5: Tenemos diversidad de emprendimientos, librerías, editoriales, zona gastronómica también, nacional, internacional. Tenemos artículos de decoración, artículos importados, artesanías también como jabones artesanales, textil también, zapatos. Un área holística también, quienes deseen pues ver su suerte pueden ir también a Feria Fortuna.
0: O las agroferias, ¿no? Que también a veces vamos para poder comprar algunos productos.
5: Sí, claro.
0: Productos naturales.
5: Productos naturales también.
0: Aceites, sí,
5: mieles,
0: demás.
5: Aceite de oliva, también las tenemos ahí presentes. Tenemos también una zona gamer, una zona también de inflables para todos los niños. Entonces, vamos a una feria completa para que vaya toda la familia a Feria Fortuna este fin de semana en el Parque Próceres, Catiusca.
0: Muy bien. Y me comentabas que la proyección es que esta feria pueda crecer, ¿no? Mucho más.
5: Esa es la idea. La idea es que a través del tiempo podamos seguir consolidando. Estamos en etapa de crecimiento todavía y estamos confiados de que poco a poco vamos a ir ganando mucho más reconocimiento a través de los distritos también, porque hemos estado, por ejemplo, en San Borja, hemos estado en Jesús María, hemos estado también en Chorrillos en alguna oportunidad. Y así queremos pues ir abarcando un poquito más para que la gente nos conozca en distintos distritos.
0: También. A La Molina también tienen que ir, ¿eh?
5: Nos gustaría estar presentes en La Molina.
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5: Le hacemos un cordial saludo ahí al señor alcalde para ver si podemos hacer Feria Fortuna en La Molina. Y quisiera aprovechar también para hacer extensiva la invitación al ministro de Cultura y al ministro de Producción, a ver si nos pueden acompañar para la inauguración de este día viernes 14. Aquí en Feria Fortuna, porque esta edición es muy especial con la zona cultural Fortuna Libros.
0: Así es, y gracias también por este libro, La Carretera, que es un libro de poemas de Roberto de Olazábal.
5: Sí, Roberto de Olazábal es un gran amigo, bastante
0: periodista y empresario.
5: Ahí, correcto, y va a estar firmando también sus libros. Vamos a tener ahí diversas actividades con los cuentacuentos, firma de libros, presentaciones literarias. Así que ya saben, esa es la oportunidad para que los libros se acerquen a todos ustedes, porque muchos vecinos extrañaban también el estar cerca a los libros. Entendemos que por temas de distancia, a veces tráfico, no podemos asistir a ciertos eventos, pero esa es la gran oportunidad este fin de semana.
0: Muy bien, muchas gracias, Víctor. Por favor, hagamos la invitación a toda la población que esté cercana o que desee ir hasta Jesús María con la Feria Fortuna.
5: Muchas gracias, los esperamos este viernes 14, sábado 15 y domingo 16. Este fin de semana empezamos a partir de las 12 de mediodía. La entrada es totalmente gratis y el ingreso es por la avenida Salaberry 1600 en el Parque Próceres de la Independencia. Los esperamos con Feria Fortuna, se disfruta en familia.
0: Excelente, muchas gracias por estar aquí en Exitoso y por la difusión, además de ese espacio cultural.
5: Muchísimas gracias, los esperamos, gracias.
0: 1:12, somos Radio Exitosa, somos la voz de los que no tienen voz y le estamos dando seguimiento a cómo se está viviendo el eclipse total solar. Estas son las imágenes de lo que está ocurriendo en España. En España es uno de los países donde se está viendo en su totalidad. Se han dado incluso recomendaciones de cómo

0: gastronomía, son las imágenes de lo que está viendo la población en España. Y hay peruanos también en España, lo están viviendo. También tenemos las imágenes de cómo se está viviendo, viendo, además disfrutando este eclipse en Finlandia. Como lo hemos explicado ya para todos los oyentes, en el Perú es imposible poder visualizarlo, pero sí en algunos países de Europa, como es el caso de España. Estas son las imágenes de Finlandia, ya ha logrado ocurrir ese eclipse total. Se ha puesto todo oscuro, ya el sol ha podido tapar justamente este eclipse y están en oscuridad por solo unos segundos mientras pasa nuevamente ese movimiento. Increíble lo que estamos viviendo y lo que estamos viendo en Finlandia, y aparece nuevamente la luz luego que pasa el eclipse total solar. Se puede ver en partes de España, en partes de Portugal, lo hemos visto ya en Groenlandia. Y lo estamos viendo ahora en Finlandia. También se puede observar ese eclipse total solar en el norte de Rusia. Maravilloso. Realmente es algo especial. Ojalá podamos tener eclipses que se puedan ver en nuestro país. Sin embargo, hay lugares donde uno puede ver las estrellas, a los apasionados por la astronomía en nuestro país, y son lugares enigmáticos. Tenemos, por ejemplo, Marcahuasi, que está en Huarochirí, que está a 4.000 metros de altura. Tenemos a Rupa, que está cerca de Lima también, que esto es Huaral, zona arqueológica, ideal para poder acampar sobre las nubes y ver el cielo nocturno. Antioquia, que está en la Sierra de Lima, y también tenemos otros espacios culturales que están vinculados con la astronomía, como Chorrillos, con el Morro Solar. En Cusco tenemos al Valle Sagrado, tenemos al Cañón del Colca, que es un regalo maravilloso. En Arequipa, el lago Titicaca en Puno, y hay una buena época para poder verlos con la ausencia de las lluvias en la sierra, que es mayo y septiembre. Hay también turismo astronómico aquí en nuestro país. Viaje y disfrute y vea las estrellas. 1:15, somos Radio Exitosa, somos la voz de los que no tienen voz. A esta hora le presentamos nuestra secuencia, el artista del día.
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0: Y le damos la bienvenida a nuestro invitado, nuestro artista del día, Guillermo Businger. ¿Cómo estás, Guillermo? Hola, bienvenido, Luca. Exitosa.
2: Feliz de estar acá nuevamente en tu programa, aquí para contarles las novedades.
0: Encantados. Bueno, te hemos conocido ya por años como el vocalista de la banda de Pedro Suárez Vértiz, y ahora vas a ser solista. Felicidades, sí, por ese paso.
2: Muchas gracias. Estamos contentos con esta nueva etapa. He estado trabajando fuerte un año en nueva música, y yo feliz de mostrarle mi música y llevarle mi música nuevamente a la gente.
0: Claro, tú eres también productor.
2: Sí, productor, compositor, cantante, guitarrista. Increíble. Yo empecé como guitarrista tocando en bandas, y después, por un tema de necesidad, empecé a cantar, ¿no? Y así fue. O sea, la música siempre te va llevando por caminos inesperados.
0: Increíble. Esta canción que estamos escuchando se llama Cuéntame.
2: Cuéntame.
0: Que es tu primer éxito, tu primer lanzamiento, y es rock también.
2: Es pop rock, sí, es más pop que rock, pero tengo, es mi primer disco ya como solista.
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2: Y se vienen muchas, muchas canciones más, muchas novedades más, conciertos, ahora ya como solista, ¿no? Ya no con la banda de Pedro, que obviamente cumplió su etapa cuando Pedro nos deja. Ya, bueno, la banda en realidad había sido formada por él. Uh-huh. Y ya para mí no tenía mucho sentido continuar cantando ya sin él con nosotros, ¿no? Entonces, hablando con el manager, me dijo: pucha, tenemos un año más de shows. Hay que cumplir. Entonces cumplimos con esos shows durante un año, y ya a partir del 2000, del año pasado, yo empiezo a trabajar nuevamente ya como solista, ¿no?
0: Correcto, pero si tienes la autorización de cantar las canciones de Pedro, sí, ¿o no es parte de lo que tú quieres hacer como solista?
2: No, ahora estoy presentando nueva música, canciones uh-huh. mías. En vivo, mira, depende, ¿no? Sí, o sea, pero lo haría por un tema de gusto personal, ¿no? O sea, no por
0: la gente te lo pide.
2: Si la gente lo pide, uh-huh.

0: yo feliz de cantar algunas canciones de él, ¿no? Sí,
1: claro, porque canta, es un legado, ¿no?
0: Las he cantado durante un poquito más de 10 años. Si bien en paralelo yo seguía haciendo shows como solista, la banda pues tuvo un montón de actividad, ¿no? Nos fuimos, pues, le dimos más de dos vueltas a todo el país y inclusive nos fuimos a tocar fuera, ¿no? Entonces, sí, de hecho, si se da la oportunidad o el público lo pide, puedo tocar algunas. Veremos, ¿no? Veremos. Pero sí, esta es una nueva etapa, definitivamente.
1: ¿Y cómo surgió la inspiración para estas canciones que has compuesto, que has producido?
0: Mira, yo compongo desde chico. Así que la inspiración viene de todos lados. Desde una historia que alguien te cuenta, o algo, o cosas también que a uno le pasan, o una mezcla, ¿no? Uno inventa también, es como escribir un, a veces es como escribir una historia, pero tiene que ser, es una historia de tres minutos, cuatro minutos, ¿no? O sea, a veces eso es, para mí, creo, lo diferente o lo complicado de componer canciones. ¿Cómo cuentas una historia en tres minutos, ¿no? O sea, ese es el truco o la dificultad, en todo caso.
1: Y la canción, Cuéntame, ¿por qué la has elegido para que pueda ser, digamos, el rostro de este nuevo disco?
0: ¿Por qué la elegí? Buena pregunta. No sé, creo que fue algo entre preguntándole un poco a los amigos o a la gente que trabaja conmigo qué canción les parecía como para empezar, ¿no? Para lanzar primero, y decidimos lanzar eso.
1: Qué bonito, ¿la puedes tocar aquí en Exitosa?
0: Claro. A ver, canción, espero que les guste. Se llama Cuéntame.

0: acondicionado.
1: No, pero salió espectacular. ¿Y cuál es la siguiente canción que vas a promocionar, lanzar de tu álbum, tu nuevo disco?
0: Hay varias. Esto, o sea, recién estamos empezando con la promoción. Esta semana hemos empezado con la promoción recién. Escucha, hay un montón de... Me gustaría... Mira, yo, mi manager siempre me dice, aguanta, tranquilo, no te desesperes. Porque a mí me gustaría, pues, mostrarle todas las canciones en una, ¿no? Soltar ya, o sea, que ya, ponlas todas, ¿no? O sea,
1: ¿y cuántas son?
0: En verdad, antes se promocionaban más discos, ¿no? O sea, como fonogramas, discos de 10, 12 canciones. Ahora un poco, ya hace varios años que eso cambió. Entonces, lo que se hace ahora es ir soltando temas sueltos, o sea, singles, temas sencillos. Y después eso tal vez se convierte ya en un álbum, ¿no? Eso es, en mi primer disco tiene 8 canciones, pero ya tengo otro disco más listo. Que también, o sea, prácticamente listo, ¿no? Ya hemos trabajado más de la mitad del disco. Las canciones ya están terminadas, o sea, ya están compuestas. Ya las han inclusive, ya las hemos empezado ahora. Ya están todas, y algunas ya están terminadas, pero ya están en camino. Todo el segundo disco está en camino.
1: Excelente, Guillermo. ¿Qué se viene para ti, para tu música? ¿Próximas presentaciones?
0: Seguimos con la promoción. A fin de mes me voy a Miami a hacer promoción para allá.
1: ¡Wow! ¡Felicidades!
0: Nos vamos el 25 de este mes, si no me equivoco. Y después de regreso, regreso y tenemos un concierto, el primer concierto de esta nueva etapa, por decirlo de alguna manera, es el 12 de septiembre. En un festival en Villa Salvador, que es al aire libre, es en la calle, en la avenida 200 Millas, que es una avenida principal. Eso va a ser, pues, un concierto multitudinario, así que ahí los esperamos, 12 de septiembre. Es un festival, van a haber un montón de artistas.
1: Excelente. Y, por supuesto, la canción podemos escucharla ya en todas las plataformas.
0: Sí, la canción la pueden escuchar ya en todas las plataformas, el video, YouTube, y síganme, pues, en las redes, los que les gusta mi música o los que me están conociendo recién, síganme en las redes. Yo estoy en todas las redes como Guillermo Businger, así que Businger se escribe, es como cantante de bus en inglés, Businger, así se escribe, con doble S.
1: Muchas gracias, un aplauso gracias para nuestro invitado Guillermo Businger. Muchas gracias, Guillermo. Éxitos además en esta nueva etapa.
0: Gracias.
1: Chao. Y hasta ahora 1:24 nos vamos para La Perla y se encuentra nuestra compañera Vanessa Rubio. Contigo, Vanessa, buenas tardes, bienvenida.
2: Aquí, Busca, ¿cómo estás? Muy buenas tardes. Información en vivo desde La Perla, en el Callao, tras el último ataque contra una combi informal en la cuadra 2 de la avenida La Marina, que dejó al conductor de la unidad herido. Los pasajeros y también los vecinos han expresado su preocupación por la inseguridad que se vive en esta zona, donde aseguran los atentados contra el transporte público son constantes. Nosotros hemos tenido acceso a las cámaras de seguridad, donde se observa cómo un sujeto a bordo de una moto dispara contra el chofer de este vehículo informal que estaba estacionado llamando a los pasajeros. Vamos a escuchar las declaraciones de los pasajeros y de los vecinos de La Perla.
3: Justo pasaba por acá y vi que habían baleado a una persona, pero no es la primera vez. Ya han baleado ya 2-3 veces anteriores y nada, no hay seguridad. El Callao está inseguro totalmente, no hay seguridad.
4: Este parador además es bien transitado.
3: Sí, acá yo tomo el carro o allá, pero todo el óvalo es transitado por cualquiera de las entradas.
4: ¿Y de patrullaje, presencia
3: policial? Muy poco. Y si hay, están donde no deben estar.
4: Mucho temor al subir a un bus de transporte.
3: Temor en todo momento, en todos lados, no solo en el bus, en la calle, en cualquier momento te puede caer una bala perdida, te pueden asaltar, tantas cosas, te pueden hasta matar por un bendito celular.
5: Estamos inseguros por todos lados, no solamente cuando subimos a un micro, solamente cuando vamos al mercado, cuando tomamos una mototaxi, porque da miedo, pues, cae una bala perdida. Han matado uno acá por el Palacio de Justicia, ahí en Santa Rosa han matado.
4: No hay seguridad por ningún lado.
5: Sí.
4: ¿Qué exige quizá aquí mayor presencia policial?
5: Claro, pero como dice la nueva presidenta que va a sacar a los militares, ojalá que cambie. Los señores transportistas salen a trabajar y se quedan. ¿Cómo queda su familia? Desamparada y olvidada.
6: Acá todos los días hay robos, asaltos. Hace poco a mi hija lo han quitado, justo cuando estaba pagando el taxi, lo han quitado el celular y lo han apuntado con el arma.
7: Es una zona muy insegura.
6: Sí, muy insegura, se ha vuelto, da miedo. Ahorita estamos con temor, salimos así, así para todos lados.
7: ¿Cómo ha tomado el hecho de este nuevo ataque a una combi con pasajeros?
6: Pobrecito, señito, yo, verdad, asustada.
7: También usa el transporte público.
6: Sí, señorita, ojalá que la nueva presidenta pues haga algo por esto, ¿no? ¿Verdad? Pero también creo que a veces los policías están involucrados, señorita.
7: ¿Se ve presencia policial en este punto?
6: Nada. ¿Denuncias? Los policías ni te hacen caso.
8: Y es terrible.
2: Bien, Katiuska, es el sentir de los vecinos y los pasajeros que esperan que el gobierno entrante pueda cumplir con ejecutar medidas para combatir la inseguridad, la criminalidad y sobre todo la extorsión en el transporte público. En tanto, el herido Jesús Vargas Aguilar, quien es el conductor de esta unidad, se encuentra en el hospital Daniel Alcides Carrión y la Policía Nacional ha podido encontrar hasta 5 casquillos de bala en el lugar. Es la información que tenemos en vivo para los 95.5 del FM en Lima, exitosa la voz de los que no tienen voz.
1: Así es, Vanessa, muchas gracias. 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Vamos a la pausa y volvemos con mucho más, no se lo pierdan.

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0: temperatura en Lima 21 grados, Piura 32, Trujillo 25 grados, 1:31 p.m. El Pleno del Senado aprobó el cuadro nominativo de las comisiones del Senado de la República para el periodo anual de sesiones 2026-2027. También se aprobó la conformación de la Comisión de Control Político sobre los actos normativos del Poder Ejecutivo y regímenes de excepción encargada de analizar y verificar los decretos legislativos, decretos de urgencia, tratados internacionales ejecutivos y regímenes de excepción. En otros temas, el ministro de Cultura, Alberto Bengolea, realizó una inspección técnica en la yacta de Machu Picchu y sostuvo reuniones de trabajo. Durante la jornada, el titular del sector recibió información sobre el reciente hallazgo de 2.5 kilómetros de caminos prehispánicos ubicados en las inmediaciones de la muralla de Mandor en Machu Picchu y anunció que impulsará la continuidad de las investigaciones arqueológicas vinculadas a este proyecto. En el ámbito regional, tenemos información en vivo desde Moquegua con nuestro compañero Wilbert Martínez. Adelante, Wilbert, bienvenido.
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2: Muchas gracias por el paso. Información en vivo desde la región de Moquegua. Dos cisternas bolivianas protagonizaron accidente de tránsito en distintos puntos de la Panamericana Sur. Una de las unidades que transportaba aceite de soya y la otra alcohol. El accidente más grave dejó como saldo un fallecido. El conductor de la cisterna que transportaba aceite de soya, que fue identificado como Edwin Fernando Quispe Yavir, de 35 años, de nacionalidad boliviana, murió tras quedar atrapado entre los fierros retorcidos de la unidad. Personal de la Policía de Carreteras y bomberos trabajó durante varias horas para recuperar el cuerpo y limpiar la vía debido al derrame de aceite de soya. El cuerpo fue trasladado a la morgue del Puerto Elo, mientras que se investigan las causas de dichos accidentes de tránsito. Informó desde Moquegua, Wilber Martínez, en los 99.3 de la FM Exitosa. 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

0: escucha a través de la radio en Lima y Callao por la 95.5 en la FM. Nos ve a través de Movistar por el número 34 y nos sigue por la multiplataforma de radio exitosa. Perdón que estoy con la voz un poco afónica, pero seguimos dando lo mejor de la información que ofrece Radio Exitosa. Y vamos a conectarnos con la coyuntura política del país, pero también turística, y es que tenemos un informe que nos presenta la Contraloría General de la República. La ciudad inca de Machu Picchu registró sobrecarga turística de más de 91.000 personas entre 2024 y 2025. La Contraloría reveló que dichos visitantes no fueron contabilizados como parte del aforo permitido. Por esta situación se identificó la presunta responsabilidad administrativa de tres servidores públicos de la Dirección Desconcentrada de Cultura, Cusco, el Ministerio de Cultura, quienes no han administrado ni controlado el número de visitantes a la yacta mediante un registro previo en la plataforma estatal tuboleto.cultura.p, para ser contabilizados y por haber aprobado un documento interno que establece que el ingreso de los guías de turismo no afecta el aforo, lo cual carece de respaldo técnico o legal. De aquí tenemos una cifra importante. De acuerdo con la normativa, se estableció un límite máximo de 4.500 visitantes por día en la temporada baja o regular, o 5.600 por día para temporada alta. Sin embargo, hubo fechas en las que se registró una sobrecarga de hasta 1.138 personas, 1.040 personas y 1.031 personas entre los años 2024 y 2025. En una visita de inspección a los tres circuitos turísticos habilitados en la ciudad inca, los auditores evidenciaron el desgaste del piso original. Ese es el problema, por eso hay un aforo, y esto está basado en un informe técnico legal, porque hay que cuidar, hay una responsabilidad que tenemos con la yacta de Machu Picchu, con la ciudad de la inca, de que no puede ir tantas personas por ese motivo. Desgasto de el piso original, pérdida de cobertura, erosión del piso del andén prehispánico, desgaste de elementos líticos como la piedra de las escalinatas debido a la intemperie y al alto tránsito de visitantes. Hay una conservación que hay que hacer y una responsabilidad respecto a los visitantes en Machu Picchu. Pero tenemos más información desde Cusco. Nos vamos a enlazar con nuestro compañero Diego Sancho, corresponsal de Exitosa en Cusco. Contigo, Diego, buenas tardes, bienvenido.
1: Gracias, compañeros. Información en vivo desde la ciudad del Cusco, porque el hallazgo de más de 2.5 kilómetros de caminos prehispánicos en la zona de la muralla de Mandor es un descubrimiento que va a permitir comprender mejor cómo se conectaban los destinos de los sectores de la yacta de Machu Picchu. La identificación se ha realizado mediante tecnología LIDAR en el marco del convenio entre el Ministerio de Cultura y la Universidad de Varsovia. Pero escuchemos lo que ha informado el doctor Nino del Solar Velarde, responsable de coordinación de las investigaciones arqueológicas del Parque Arqueológico Nacional de Machu Picchu.
2: Ya que NASA, o que CIRASA, trabaja a través de lo que son pulsos de luz láser, y esta tecnología tiene actualmente un costo algo elevado, se viene aplicando en diferentes sitios arqueológicos, no solamente del Perú, sino del mundo entero, con el objetivo de identificar estructuras arqueológicas que pueden existir debajo de densa vegetación. En el caso específico de Machu Picchu, un trabajo coordinado entre la DDC de Cusco y la Universidad de Varsovia, con quien venimos cooperando ya desde hace varios años, ha permitido identificar más de 2.5 kilómetros de caminos prehispánicos alrededor de un monumento anexo a la yacta de Machu Picchu que se llama la Muralla
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1: Del Solar también ha explicado que esta tecnología de pulsos láser va a permitir detectar estructuras ocultas bajo la densa vegetación. Entre los hallazgos se destaca el camino principal y también de al menos 1.2 kilómetros. Los arqueólogos han considerado que la propia correspondería al siglo XV, pero ha indicado que se necesitan más investigaciones para confirmar si se trata de construcciones incas. Importante lo que se ha podido descubrir en la maravilla del mundo, y también en este convenio importante por parte del Ministerio de Cultura y la Universidad de Varsovia. Para el 99.3 en Cusco, informó Diego Sancho, exitosa, la voz de los que no tienen voz.
0: Así es, Diego, gracias, y hay que darle espacio a esto, ¿no? Soporte cultural, técnico, pero también la promoción de este gran descubrimiento que conectaba también a la ciudadela de Machu Picchu, la ciudadela Inca. 1:39, somos Radio Exitosa, somos la voz de los que no tienen voz. Vamos a conocer quiénes van a comer delicioso gracias a la hora del Bitute, gracias a Radio Exitosa y a Piscis, así que nos vamos para el Callao con nuestra compañera Yajaira Pacheco. Contigo, Yajaira.
4: Ahora sí, Catius, que estamos con nuestros amigos los taxistas para poder entregar lo que hemos prometido, sus deliciosos ceviches chalacos, pero antes voy a conversar con mi querido amigo Chiqui, que nos ha recibido en la cevichería Piscis. A ver, tú no eres Chiqui, Dios mío.
5: Yo soy Bambú, permisito, ya va.
4: Bambú, ¿cuánto mide?
5: Con el público entregando su ceviche de parte de la restaurante
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4: Mío, delicioso. Oye, tú no eres Chiqui, tú eres bien grande, ¿ah? El Inca Bambú.
5: Claro, Bambú.
4: El Inca Bambú. Ah, si llegas, no sé hasta dónde. Pero bueno, de verdad me impresiona estos personajes que me saquen. La gente es una locura. Mira, Catiusca, hay personas que han venido a grabarlo incluso. Aquí al costado también. Ahora sí, Chiqui, vamos a premiar lo que hemos prometido.
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4: A ver, ahí está. Señor, ¿su nombre cuál es?
7: José Arroyo.
4: Señor José, ¿qué le parece a nuestro querido Inca Bambú?
7: Sí, muy grande.
4: Señor, ¿qué le parece Exitosa?
7: Sí, muy bien, y agradecer a Exitosa porque por el medio de Exitosa pude llegar a Piscis y recoger mi ceviche.
4: Ahorra un poquito también el almuerzo.
7: Sí, señorita, más bien gracias por todos los buen gestos que están haciendo.
4: Muchas gracias a usted, señora, a seguir trabajando. Vamos a seguir entregando al menos uno más, Catiusca, con nuestro amigo Tiki y nuestro Inca Bambú, y también a nuestro Inca Guerrero, por supuesto. 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Personaje reconocido. Hoy día Piscis me ha traído unos personajes buenazos. Ahora sí, señor, ¿su nombre cuál es?
8: Carlos Reyes.
4: Señor Carlos, usted ya ha visto a mis dos Incas, ¿verdad?
8: Sí, eso, los guerreros.
4: Uno bien imponente,
8: uno
4: señor.
8: Grandazo.
4: Ay, Dios mío, y dice que le mide 2.30.
8: ¡Wow! Detalla.
4: Muchas gracias, señor. Dígame, ¿cuál es su radio favorita?
8: Exitosa, 95.5.
4: Muy bien, señora, seguir trabajando, a seguir llevando dinerito a casa, y nosotros de esta manera pues apoyamos a los amigos conductores junto a Cevichería Pisi.
9: Verdaderamente estamos contentos, todos los taxistas nos ayudan bastante, gracias.
4: Señor.
9: Yo soy de Cachuca, hincha de Cachuca, Manolo, Franco, todos.
4: Finalmente, ¿cuál es su restaurante y cevichería favorita?
9: Acá siempre traigo a los clientes, ¿verdad? Vivo acá, traigo para que dicen, ¿verdad?
4: Muy bien, señor, muchísimas gracias, disfrute de su delicioso ceviche, y de esta manera invitados absolutamente todos a la cevichería Pisis, ubicada en la cuadra 34 de la avenida Tomás Valle. Estamos en el Callao, y ahora sí nos despedimos de la hora del Bitute. Chao, mi querido Inca Guerrero, mi querido Chiqui, y mi querido Inca Bambú. Ahora sí volvemos contigo a estudios, Catiusca.
0: Gracias, Yajaira, ¿qué tal es personaje? Muchas gracias a Radio Exitosa, gracias a Pisis, esto fue la hora del Bitute.
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0: Cerrando el programa como todos los días con la pregunta del día, la pregunta exitosa que nos trae nuestra compañera Chantal Ordóñez, periodista de Exitosa, y vamos ponchando la pregunta en pantalla, por favor, para que la población vaya alisando los teléfonos. Esta es la pregunta del día, la pregunta exitosa. Chantal, ¿cómo estás?
11: Ya estoy acá.
0: Ya estás sentadita.
11: Ya estoy sentada, ubicada. ¿Cómo estás, Katy? Muchas gracias. Definitivamente muy contenta como todos los días de poder estar acá compartiendo con los oyentes, compartiendo contigo.
0: Gracias.
11: Para poder comentar acerca de la pregunta exitosa del día, que ya está publicada en todas nuestras redes sociales para que pueda contestar por ese medio, pero para que también se pueda comunicar con Exitosa a través de nuestras líneas que ya están abiertas para todos ustedes. Es el 7410-955 y el 940 800-800. La pregunta exitosa del día es la siguiente. Ante el alza de los combustibles, ¿el gobierno debe aplicar un subsidio directo al precio de los combustibles o reducir los impuestos? Definitivamente es un tema que ha afectado a gran parte de la población. Incluso ya se están viendo las consecuencias de este incremento, de esta alza de precio de los combustibles.
0: En la selva, sobre todo.
11: En la selva, en Ucayali, exactamente. Están protestando, están realizando una huelga regional indefinida. Ellos aclaran que es de forma pacífica, sin embargo, se manifiestan esta indignación, este malestar.
0: Así es, Chantal, así que los escuchamos. 7410-955 y el 940-800-800. Yo todavía uso transporte público. Entonces ya pagamos de más, ¿no? El pasaje, ¿no? Si antes me cobraba 3 soles 50, la pago 4 soles.
11: Totalmente.
0: Si antes pagaba 1 sol 50, pago 2 soles. Eso significa, ¿voy a seguir pagando más?
11: Totalmente, Katy, encima por tramos bastante cortos, la verdad.
0: Claro,
11: entonces,
0: ya.
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0: Sí, antes estaba la China. Y ya la pandemia mató a la China.
11: Y ahora, bueno, otra vez. No.
0: Sí, ahora pagamos 1 sol. Pero ahora ya te cobran 1 sol 50.
11: Sí.
0: Para tramos cortos.
11: Para tramos cortos, Katy. Definitivamente afecta al bolsillo de los peruanos, afecta a toda la población. Y por supuesto quieren una respuesta por parte de las autoridades. No la obtienen y tienen que recurrir a este tipo de medidas que ya arrancó en la selva en este caso. Así que los escuchamos a todos ustedes al 7410-955 y al 940-800-800 para que respondan a la pregunta exitosa del día. Hola.
12: Buenas tardes.
11: ¿Cómo está? ¿Cómo está, señor? Buenas tardes.
12: Buenas tardes, agradecer a la emisora y saludar a la señorita Katiuska, ¿no?
11: ¿Cómo
12: está? Mire, señorita, la verdad quienes somos unas personas críticas y estamos pendientes de lo que sucede en nuestro país, no podemos dejar de pasar de alto estas cosas que están sucediendo en nuestro país. Y no quizás señalar el momento que se ve la situación, ¿no? Porque la verdad es que yo no espero nada de la señora Keiko Fujimori. Mire, si quisiera tomar medidas, por ejemplo, esto de la alza de combustible que está sucediendo a nuestros hermanos compatriotas, ¿no es cierto? Ella debería cobrar el dinero que deben muchas empresas, muchas grandes empresas. Allá hay plata, señorita. Además, le da exoneraciones tributarias a las grandes empresas, a las agroexportadoras. Ya los señores tienen bastante ganancia, que dejen dinero, ese dinero que puede servir a los sectores más necesitados de nuestra patria. Dígame, ¿no siguen matando ciudadanos? ¿No nos duele ver eso, señorita? ¿La señora qué hace? Pone a los militares, ¿no es cierto? Y como se dice continuamente que se está escuchando, solamente permanecen parados en un solo lado. Señorita, tienen que reorganizar la policía. No sé cómo decirlo, ¿no? Todos somos testigos cuando vamos a un establecimiento, a una comisaría. Sabemos lo que sucede, señorita. Nosotros no somos antipatriotas, no somos izquierdistas, porque fácilmente se habla. Gracias.
0: A usted, muchas gracias.
11: Gracias, señor. Vamos con una llamada más. 7410-955 y el 940-800-800. Hola. Buenas tardes.
13: Buenas tardes.
11: ¿Cómo está? Bienvenida, exitosa. Adelante, le escuchamos.
13: ¿Se escucha?
11: Perfecto. Adelante, por favor.
13: Ya. ¿Sabe qué, señorita? ¿Se escucha?
11: Sí, le escuchamos, señora. Está en vivo. Adelante.
13: Ya. ¿Sabe qué, señorita? Cuando voy a los hospitales de Menada, los taxis cobran caro, ahora que han subido
0: el combustible. Claro, ahora el ciudadano de a pie se ve pues afectado, no sí. Solamente con el transporte público, el taxi también, transporte de carga pesada, Chantal, también. Justamente conversaban con un transportista exitosa. Que decía que antes llenaba su tanque con 400 soles, ahora lo llena con 800 soles.
11: El doble, imagínate, es una situación terrible para todos ellos y definitivamente esperamos la respuesta de las autoridades. Sabemos de que la señora Fujimori ha entrado hace pocos días a su gestión, sin embargo la población ya exige algún tipo de medida, algún tipo de respuesta inmediata. Entonces, por supuesto, los escuchamos a todos ustedes y exitosa también. Hola.
14: Aló, buenas tardes.
11: ¿Cómo está? Buenas tardes.
14: Hablo de Piura, señorita. Mire, dijeron el año pasado que se había. ¿Sí, aló, me escucha?
11: Adelante, señora, le escuchamos, adelante.
14: Mire, el año pasado, cuando subieron la combustible, decían que había un problema ya con esto. No dijeron que se había resuelto o no. Y siempre se mantuvo en un precio elevado al precio al principio. Y ahora mucho más. La preocupación es esta. Cuando suben los combustibles, no solamente suben los combustibles, sino sube todas las cosas. ¿Qué vamos a hacer cuando los sueldos son muy bajos, cuando no tenemos una estabilidad de nada, ni laboral? ¿Qué cosa es lo que se manifiesta? ¿Por qué las empresas, las grandes empresas, no pueden pagar sus impuestos? ¿Por qué tenemos que ser la población que tenemos que cubrir eso? ¿Hasta cuándo?
0: Bien, muchas gracias. Por favor, vamos a seguir escuchando a la población a través de los números 7410-955 y el 940-800-800. Ante el alza de los combustibles, el gobierno debe aplicar un subsidio directo al precio de los combustibles o reducir los impuestos. Así que los escuchamos con la pregunta del día, la pregunta exitosa. Hola, buenas tardes.
15: Buenas tardes.
0: ¿Aló? ¿Me escucha? Hola, ¿cómo está? Buenas tardes, señor. Adelante.
15: Ya, mírele, yo le voy a hacer bien franco una cosa. La gente no entiende cómo se llama, quiere que la señora presidenta, la señora Keiko, haga todo, ni siquiera ha cumplido un mes de gobierno que está ella, y quiere que le solucione todos los problemas de los otros gobiernos. Que no se pasen, pues no se pasen, déjenla que trabaje. Ahorita no sé si habrá escuchado usted, ahorita ha habido un temblor en Chile.
0: Muy bien, muchas gracias. Bueno, sí, ¿no? Son solo 2 semanas que tiene la presidenta en la gestión, pero al menos espera que pueda dialogar con la población de la selva, ¿no? Ella está viajando por muchos puntos, espera el diálogo, que es lo más importante.
11: Así es, acercarse a la población definitivamente. Vamos con más llamadas. 7410-955 y al 940-800-800. Hola. Aló.
16: Aló.
11: ¿Cómo está, señor? Buenas tardes.
16: Buenas tardes, señorita.
11: ¿Cómo está?
16: Mire, el precio del combustible está que sube cada semana y nadie, ni no hay ninguna autoridad, no hay ninguna asociación de transportistas que reclame. Y el gobierno se está demorando mucho en aplicar un remedio al precio de los combustibles. Yo lo llamo de provincias. Soy un pequeño transportista. Y por ejemplo, no se habla nada de la refinería de Talara, que está paralizado, que está malogrado, no funciona, no hay provisión suficiente de combustible. El combustible es la vena de la productividad del país, y por eso suben los precios, están subiendo los precios de los alimentos, de los materiales de construcción, y nadie se da por enterado. Debería ser más contundente el reclamo al nuevo gobierno de que de una vez remedie esta situación del combustible.
0: Muy bien, muchas gracias.
11: Gracias, señor, muy amable. 7410-955 y el 940-800-800 para que respondan a la pregunta exitosa del día. Hola. Aló, buenas tardes.
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11: ¿Cómo está, señor? Bienvenido, exitosa.
17: Mire, señorita. El problema ya venía generándose desde hace tiempo sobre el alza de los combustibles. La guerra de Irán con Estados Unidos, la guerra de Rusia con el otro país, han generado todo este sistema de alza en los combustibles. Entonces, en este momento nosotros estamos en esa encrucijada. Y el gobierno de la señora Keiko no tiene una varita mágica para solucionar todos los problemas, tanto el del alza combustible, la delincuencia, las extorsiones de un momento a otro.
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17: Tenemos que tener un poquito de paciencia. Le pido a la población que tengan un poquito de paciencia. Y a los opositores, después no estén reclamando que los derechos humanos, que el autoritarismo de la señora Keiko, que es lo otro.
0: Muy bien, gracias. No siempre se habla de los primeros 100 días y van 2 semanas.
11: Así es, apenas 2 semanas. Muchas gracias, muy amable. Vamos con más llamadas, por favor, que ya se nos está terminando el bloque. Así que comuníquese con Exitosa para que pueda responder a la pregunta exitosa del día. Este es el momento. Hola.
18: Buenas tardes, señorita.
11: ¿Cómo está, señora? Bienvenida, Exitosa.
18: Sí, mire, en principio, si yo entro o ingreso a un lugar indicando que tengo la capacidad, o sea, acá el tiempo para nosotros es difícil, entiendo, ¿no? Pero ella venía con toda una situación que decía que todo iba a poner orden, que iba a ver, y veía ella, porque Fuerza Popular no es que no estaba enterado de toda esta situación del país. Ahora ponernos un tiempo a mí me parece irrisorio. Ya está subiendo las cosas en los mercados. ¿Para qué tenemos nosotros que pensar? Esto de la gasolina, esto que está sucediendo en este lugar de nuestro país, ya se veía venir. O sea, no es que nosotros estamos descubriendo la pólvora, simplemente ella lo dijo. Inmediatamente, ingresar inmediatamente, ver la prioridad, seguridad, ver las cuestiones de los departamentos que están sufriendo, señorita, y lo que se nos viene más adelante va a ser peor. ¿Le vamos a seguir dando los 100 días o los 360 días? Discúlpeme, pero eso hay que pensarlo dos veces.
0: Muy bien, muchas gracias.
11: Gracias, señora.
0: Muchas gracias por su respuesta. Muy bien, Chantal, muchas gracias.
11: Gracias, Katy.
0: Hasta mañana, pues.
11: Hasta mañana. Nos vemos.
0: Y hasta ahora nos vamos para el cercado de Lima y se encuentra nuestro compañero Omar Coca. Contigo, Omar, buenas tardes, bienvenido.
19: Información en vivo desde la Dirincri. En estos momentos se informa la detención de 3 policías y otros 7 ciudadanos por presuntamente adulterar los saldos de las tarjetas de la línea 1 del Metro de Lima. En estos momentos nos acompaña el coronel Montero, también el coronel Pérez y el teniente general Lozada. Teniente general, estamos en vivo para Exitosa. ¿A cuánto viene la afectación hacia el Estado por este tipo de delito?
20: Sí, se ha hecho un cálculo que esta banda criminal vendría afectando con 10 millones de soles aproximadamente anuales, ¿no? En este caso al Estado o al Ministerio de Transportes y Comunicaciones.
19: Coronel, según el PPT que se había elaborado, estas personas que integran la institución recibían los pagos y brindaban seguridad. ¿Qué más detalles se puede dar al respecto?
21: Sí, lo que estamos estableciendo en la línea del tiempo es que ya cabe la posibilidad, no, y estamos en esa investigación permanente del control territorial que puede ofrecerse en cada una de las estaciones.
19: ¿A qué dirección pertenecían los policías detenidos?
21: Es otro tema. El tema de los policías es un tema de repente de complicidad en cuanto a la venta de esas tarjetas. Eso lo tenemos que establecer con las investigaciones que vamos a llevar a cabo. No podemos asegurar ni de mentir nada. Ya está en pleno proceso de investigación.
19: ¿Cuánto tiempo van a permanecer detenidos?
20: 7 días es la medida de detención que ha dictado el Poder Judicial. Y bueno, al término de eso nosotros daremos el reporte que corresponda.
19: Pasando rápidamente a un tema muy importante, se habla ahora de FBI, Policía Nacional del Perú. ¿Hay algunos alcances que usted también pueda compartirnos a raíz de la publicación de la Embajada de Estados Unidos?
20: Sí, eso lo va a señalar nuestro comandante general.
19: ¿Se va a ver muy pronto a este equipo? ¿Se tiene algo estimado?
20: Sí, no, por eso, esa información la va a brindar nuestro propio comandante general.
19: Pero sí tenemos ya el convenio, porque ayer la presidenta indicaba que todavía no había.
20: Sí, por eso le reitero, esa información la va a brindar nuestro comandante general.
19: Okay, esa es la información que tenemos para los 95.5 del FM Lima, Exitosa, la voz de los que no tienen voz.
0: Así es, Omar, muchas gracias por la sintonía, se quedan con los amigos de Exitosa Deportes. Hoy en Exitosa Deportes vamos a analizar los audios del VAR revelados por la CONAR sobre el partido entre Sport Boys y Alianza Lima. Además, Paolo Guerrero estalló contra sus críticos en las redes sociales. Y más tarde, no te pierdas Contra el Tráfico con Ricardo Rondón. Pero antes, por favor, se ha perdido Mini. Que aparezca Mini, la ponemos en pantalla. Es una perra de raza Shih Tzu, tiene 6 años. Se perdió en el condominio Sol de Cieneguilla. Si usted la ha visto, comuníquese con los números que vamos a mencionar: 984-306-807 o al número 955-754-112. Se ofrece recompensa. Mini, vuelve a casa, por favor. Gracias por la sintonía. Se quedan con los chicos de Exitosa Deportes. Chau,

0: 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La hora en Exitosa, 1:59 p.m. Radio Exitosa en Lima 95.5.
1: ¿Aló? Ay, hoy quiero saludar a todas las reinas del recurseo que bonlean todos los días en casa, en el mercado, en la combi, en la radio, en todos lados. Y que están felices porque ya tienen su propia canción, que está recontra pegajosa y que celebra a todas esas reinas que resuelven con inteligencia. Saludos a todas y escuchen.

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13: Muchas veces el dolor nos invade y la soledad se apodera de nuestros días. Si el dinero lo compra todo, ¿por qué muchos millonarios no son del todo felices? ¿Acaso no existe la felicidad absoluta?

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2: 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Porque trabajo, hermano mío, con lo bueno y lo malo. 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Yo curo con el poder divino de las plantas y de Dios Padre. Es por eso que a través de la santería te vamos a liberar de todo hechizo, de toda maldad que usted esté siendo víctima. 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El día de hoy estamos miércoles. Mañana estamos jueves. Nosotros trabajando todos los días ayudando a ese cuerpo enfermo, ayudando a esa persona que se encuentra, hermano mío, desesperado, angustiado, que se encuentra con fuertes dolores, no sabes qué hacer, tienes pesadillas, hermano mío, te estás quedando hueso y pellejo, el apetito se te está quitando, no puedes ver ni de cerca ni de lejos, hermano mío, Dios lindo. 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Hermanos míos, les voy a dejar con mi spot para que usted escuche un momento.
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2: Tómame tus brazos. Efectivamente, efectivamente, hermanos míos, nosotros, tus hermanos de la congregación huancabambina, atendiendo de lunes a domingo, de 8 de la mañana a 8 de la noche. 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Atención al primer mensaje de texto, y este mensaje de texto me viene proveniente de Almirante Grau. Atención, Almirante Grau, me escribe el hombre preocupado por saber la verdad sobre su esposa. Hermano Aarón, felicitarle por su programa. Somos fieles oyentes y quisiera que usted me diga la verdad sobre mi esposa. Ella es nacida el 4 de mayo de 1990. Atención, Almirante Grau, al hombre preocupado por saber sobre su esposa, sobre su mujer. Amigo de mi corazón, hijo de Dios, he podido ver, captar, visualizar a través de la fecha, mes y año de nacimiento de tu esposa. Y la pregunta que me llega con preocupación, con angustia, desde su persona. Hermano mío, déjame decirte que tu esposa es una gran verdad, aquella duda que usted tiene. Tu esposa te está siendo infiel con tu propio amigo, con el propio vecino que vive al frente de tu casa. Usted cuando se va a trabajar, esa persona llega con mentiras, con salamerías a tu casa. Y es ahí, hermano mío, quien da rienda suelta a sus bajos instintos. Déjame decirte que tu vecino Juan, porque así se llama este hombre, valiéndose de artimañas, acudió a un brujito de mala muerte ahí en Bellavista. Y él es quien le está haciendo el amarre a tu mujer. Tu mujer cambió de la noche a la mañana contigo. Es porque hay trabajo negro. Trata de visitarme, hermano mío, cuanto antes, porque tu esposa ya está pensando en dejarte. No es por algo bueno, es por programación. Le realizaron un amarre y es por eso que se está yendo de tu casa. Tiene que tener usted muchísimo cuidado, porque esta persona está hasta programándole a usted también y pensando quitarle la vida. Trate de visitarme. Usted tiene un hijo con esta mujer y no permita que un maldito, con un desgraciado, esté desgraciando tu casa, tu hogar. Visítame cuanto antes. Esa fue tu contestación para ti, querido hermano, que me escribió de Admirante Grau. Atención al siguiente mensaje de texto. Y este mensaje de texto me viene proveniente. Atención, atención, Marisol, Río Guayabamba. Me dice el mensaje de texto: hermano Aarón, quisiera que usted me diga sobre la enfermedad de mi padre. Él es nacido el 30 de octubre de 1965. Atención, Marisol Río Guayabamba, hermana mía. He podido ver, captar, visualizar, y te voy a decir en estos momentos que tu padre está siendo víctima de daño, de cochinada. A tu señor padre, hermanita de mi corazón, le programaron, porque este varón tuvo un problema con una persona en la fiesta patronal de 2 de mayo. Se fueron a los golpes, lo golpeó y no llegaron a ningún acuerdo. Y de esa cólera este paisano lo programó. Y tu padre en estos momentos no puede caminar. Trata de visitarme cuanto antes, porque esos dolores, esas punzadas y esos mordiscones que él siente en todo su cuerpo no son por cosa buena. Visítame cuanto antes. Atención al siguiente mensaje de texto. Y este mensaje de texto me viene procedente. Atención, kilómetro 33. Me dice: hermano Aarón, quiero que usted me diga y me hable con lo relacionado a mi enfermedad. Yo cuento con 38 años de vida y quisiera que usted me diga cuál es el porqué que no me puedo curar. Atención, hermano mío, usted este mensaje de texto del kilómetro 33 me envió el día lunes. Y te voy a decir en estos momentos que tu mensaje ha sido velado, trabajado y rezado. Y te voy a decir, hermano mío, que usted ya está acudiendo a más de 6 curanderos y no puede encontrar su mejoría. Hermano mío, el problema que usted tiene es un sortilegio macabro, sí, pero está demasiado manoseado. Acudiste a personas que no tienen conocimiento y no pueden curarte. Claro que usted está tranquilo 2-3 meses, pero nuevamente viene la molestia, viene el malestar. Usted me está escribiendo este mensaje de texto con duda, o me escribió este mensaje de texto con duda. Es por eso que no hizo fecha, mes y año de nacimiento me quiso brindar. Pero sin embargo, tu mensaje ha sido velado, rezado y sacramentado en mi mesa de poder, en mi bancada de guarango negro. Y he podido ver, hermano mío, que a ti te molestia en la parte del estómago. Te han hecho botar, como se dice. A ti, hermano mío, solamente te daban purguitas, purguitas, purguitas, pero sin embargo, o no te han realizado un verdadero análisis espiritual para que sepan qué tipo de hierba vas a tomar. Hermanos míos, según el daño, la cochinada, hay que saber qué tipo de hierba tomar. No se toma la purga porque te dicen que esto te va a hacer bien. Y aparte de eso, hermano mío, ¿por qué usted no se sana? Y usted ya acudió a distintos curiosos. No han sido curanderos, han sido curiosos que solamente, escúchame muy bien, que solamente han sabido aprovecharse de tu economía y no han logrado un buen trabajo. Usted tiene un entierro, unas fotografías, hay unos muñecos en un campo santo. Trata de venir para hablarte relacionado a aquel cuñado que usted hace más de 2 años tuvo un problema cuando le levantó la mano a su hermana. Trata de visitarme cuanto antes. Hermanos míos, he llegado a la parte final de este su programa, Luz, Fe y Esperanza. Nosotros regresamos el día de mañana jueves con un programa algo similar. ¡Bendiciones, familias!
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